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2: 614.
1: 32 grados centígrados.
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1: 6:30.
0: 32 grados centígrados.
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2: 6:49.
3: 31 grados centígrados. 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

0: aturdiste, vato. Horrible.
1: Muchachos, buenas tardes. ¿Cómo están? Bienvenidos a la última y nos vamos. La tripa de la radio. Más mexicanos que cualquier otro día del año.
0: Hoy nos disfrazamos de mexicanos con un bigote y un sombrerito. Y aquí andamos, Exalover. 15 de septiembre, gran día para ser mexicano y mexicana. Simón.
1: Sí, mi team se vale. Hoy, por el simple hecho de ser mexicano, vamos a cenar rico, vamos a beber rico, a cantar, a bailar, donde quiera que te la vayas a pasar, Exalover. Que sea una gran noche mexicana para ti. ¿Tú dónde? ¿Dónde, mi team? ¿Qué plan?
0: Con familia, mi team.
1: Noche
0: y
1: mexicana.
0: Un pozolazo. Como Dios manda, Dios. Yo ya me estoy haciendo agua a la boca, hijo. Yo ya me quiero ir de aquí.
1: Sí. Se va a poner bueno. Fíjate.
0: ¿Qué andas?
1: Fíjate que
0: la boca, hijo. Yo ya me quiero ir de aquí.
1: Sí. Se va a poner bueno. Fíjate.
0: ¿Qué
1: que,
0: andas?
1: Fíjate que
0: mientas.
1: Sí.
0: No mientas.
1: No, en serio. Pero antes de eso, me voy a aventar una tremenda tanda musical con los Hombres Cabales. En el Grito de Independencia y de allá de mi rancho. Allá vamos a estar poniendo el bailongo un rato y luego ya le caigo con la familia. Que también de traje, mi tío. Que los sopes. Que el pozole. Que el asadito. Oye.
0: ¿Y tu disfraz del manicomio?
1: El manicomio del sabor. Ah, ya lo tengo guardado, hija. Es que...
0: ¿Güerito sí sabe o no sabe?
1: No, creo sabe. Que no estaba.
0: Contexto, neni, por favor.
1: Contexto, güerito. Pues es que ya, allá en la familia somos argüenderos. Y pues hoy dijimos, ¿sabes qué? Pues nos vamos a disfrazar. El año pasado fue de caracterizados de algo de la lotería. Y ahorita anda un trend en TikTok, no sé si lo has visto, que se llama el... Me equivoqué de fiesta. Y vas disfrazado de cualquier otra cosa menos de lo de la fiesta. Y entonces hoy voy de loco de manicomio, como decía la team.
0: Ay, quiero ver el disfraz. Sí. El de la garza estuvo chido.
1: Ni creas que le batallé tanto, tampoco.
0: ¿Quién le pisó el callo a Brandon?
1: Saludos, Pati.
0: Saludos para Jorge Morales. Buenas tardes, team. Saludos. Hoy cenamos comida mexicana como si el resto del año comiéramos comida internacional. Efectivamente, mi Jorge. Y el simple hecho de disfrazarnos de mexicanos, ¿para qué? Pero nos encanta el argüende.
1: Nos encanta el argüende, nos encanta obviamente sentirnos por este día mexicanos, alistar nuestro playlist bien mexicano, que por cierto, hoy el programa de La Última y Nos Vamos va a estar repleto de pura música mexicana, Metin, para que se vayan ambientando.
0: Claro, y de complacencias también mexicanas. Y antes de arrancar con eso, también Victoria andaba diciendo, me andaba preguntando, Metin, que oye, vean, hoy sí van a poner mi complacencia. Mija, si ya arreglaron tu luz, pues véngase. Porque ojalá ayer se le fue la luz a la Victoria y no tenía internet. Pero mira, no se ha reportado, Victoria. Yo creo que todavía no regresa la luz por allá por esos lares.
1: Oye, mi team, saludamos también a Leo y a Claudia, que ahorita vinieron por sus cortesías de Espectaculares García. ¿Te acuerdas que ayer ganó Leo por la llamada? Ahorita me los topé en recepción. Saludos, chicos. Y pues ya en estos días se van a ir a disfrutar de la feria, mi team, también.
0: Saludos. Y también felicidades. ¿A quién fue el otro ganador? El King, ¿verdad?
1: El King, sí, también.
0: Se chutó también su regalito de Espectaculares García. Nos cuentan a qué juegos se subieron y todo, pero esperemos que lo disfruten.
1: Así es. Y hoy, mi team, hoy traemos más cortesías para que te vayas a disfrutar de Espectaculares García. Tenemos dos tarjetas para dos Exalovers que más adelante iremos revelando. ¿De qué va la dinámica?
0: Sí, oye. O

0: y que todos corean en los estadios, meeting, sobre todo ahora que el mundial, el cielito lindo.
1: Porque claro, México no es México sin cielito lindo.
0: Y así arrancamos, Exalover. Quédate escuchando la última y nos vamos.

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2: 7:10, México no es México sin, completa la frase y pide cualquier canción más mexicana, la que tú quieras, para adornar la programación hoy en 15 de septiembre.
3: Sí, hombre, y para irnos ambientando desde ahorita, es el precopeo aquí en La Última y nos vamos, y ya de aquí cada uno gana para donde quiere.
2: Equipa al Real, México no es México sin la tortilla. Nos dice de este lado, ¿quién, mi team?
3: Luis, mi team. Luis nos dice que México no es México sin la tortilla, y es que qué rico es el taco, mi team. O sea, todo lo que vaya en la tortilla, el mexicano lo llama un buen taco.
2: Y es que la tortilla no nada más es taco. O sea, la tortilla es lo que quiere hacer. Es como una Barbie girl. O sea, sí, que si tortillitas con huevo en la parte. Si lo, o también chilaquiles.
3: Ajá.
2: O también la base de un huevito ranchero. Sí. Unas tostadas. Unos

0: Totopos, bendita sea la tortilla, cómo no.
1: Sí, sí, sí, o sea, e incluso a lo mejor cuando no hay plato, no hay cubiertos, agarras la tortilla en la palma de tu mano, te aproximas al guiso o al discadón y con la palma abierta, véngase, y lo que se traiga la tortilla te lo echas.
0: ¡Qué bestia! El son de la negra, pongan, claro que sí. Y se une al tema nuestro buen Martín Díaz. México no es México sin el Dr. Simi.
1: El Dr. Simi, que ahorita ya hay Dr. Simi de cualquier personaje que tú me preguntes,
0: ¿eh? Es mi sueño ser algún día el Dr. Simi. Se la pasan re bien, me imagino.
1: Oye, Casio también nos saluda. Yo voy a dar el grito, pero mañana cuando me despierte, porque la cartera la voy a dejar vacía de tanta cerveza que voy a comprar. ¡Ay! ¡Ah, perro! Qué descarado.
0: Se duerme a la segunda. Sin tequila, nos dice Inmobiliaria Finanzas.
1: No tiene nombre. ¿Cómo te llamas, inmobiliaria? ¿Quién sabe cómo se llama? Pero sin el tequila, mi team. Sí, sí, sí. Y qué peligroso, ¿eh? O sea, sí, que sí, es peligroso. Con cuidado. Yo ya, por historias que hemos contado aquí, mi team, mira, de lejito.
0: Más bien eres raza débil, diría yo.
1: Yo creo que sí.
0: Yo creo que sí.
1: Tenemos audio. Este lo manda Zúñiga.
2: Hola, hola, team. Excelente martes 15 de septiembre para todos. Qué padre, qué chido. Se siente como si fuera Navidad. No les da esa vibra. A ver si me pueden poner una canción hablando así de que andamos muy mexicanos. La que no pusieron ayer, la de Aventurero, de Pedrito Fernández. Saludos para todos y que tengan una bonita noche y que griten mucho.
0: Claro, mi Zúñiga, claro. La anexamos tu complacencia.
1: Oye, nos dice también, bueno, no tiene nombre, pero México no es México sin Luismi y México en la piel. Uf, es que si empezamos a hablar de artistas mexicanos, mi team,
0: pues épicos, así mexicano que digas mexicano, bueno, pero lo arropamos,
1: Micha. No, ni Micha y Mi, no,
0: no,
1: sí,
0: no es, ¿no?
1: Era su mamá tampoco, ¿verdad?
0: No, hijo, no,
1: no, no, no. Pero lo adoptamos aquí como mexicanos, hombre.
0: Él puede ser lo que quiera ser, no como Ángela, de que Argentina y no sé qué tal. México no es México sin su música y comida típica. Nos dicen de este lado, Denise García.
1: Qué rico. Deliciosa. Mi team, tu top 3 de comida mexicana.
0: Obviamente los tacos en primer lugar. Segundo lugar, enchiladas pero rojas. Yo prefiero las rojas. Y en tercero, ay, estoy entre un menudazo y qué más. No, y ya, y menudo.
1: Fíjate que...
0: No, mole. Ay, es que el mole también está
1: picoso,
0: delicioso.
1: ¿Picoso o dulce?
0: No, las dos combinados.
1: Combinadito. O sea,
0: picoso,
1: balance,
0: dulce.
1: Balance.
0: Ajá, balance, neni. Está bien. Medio.
1: Fíjate que yo voy también sobre los tacos. Yo creo que los tacos van en el puesto número 1. 2, enchiladas, pero verdes. Se sabe. Y 3, todas las garnachas mexicanas, mi team, que te encuentras así en la esquina. Que los taquitos dorados, que los sopes.
0: No, es un platillo. No,
1: que los tamalitos, todo eso de las garnachas, mi team, chulada.
0: ¿Tú qué dirías, güerito, top 3 de tus comidas favoritas?
3: Yo creo que los tacos, primero, el pozole. Y a mí me gustan mucho los molletes.
0: Ah, están re buenos y bien llenadores.
3: Y es que pues, hay mucha variedad de guisos para ponerle los molletes.
0: Oye, y bien baratos también.
3: Ándale, sí.
0: Ay, 10 de 10. Qué bonito ser mexicano.
1: Qué
0: no más
1: bonito
0: hoy.
1: Es tragar, mi team, más
0: no
1: bien.
0: Más hoy. Sí, más bien, la neta. 7:15. Primer refilillo de la noche. Regresamos con tu complacencia mexicana. Así que anótalo aquí a nuestro WhatsApp. Y se vienen sorpresas, chicos. Se vienen cositas aquí en la última.
1: Y nos vamos.
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0: No. Ese inicio no me gustó. Pues de polo desde el principio.
1: Ahorita le regresamos. ¿Qué es eso? Pero Martín Díaz es que nos la pidió mi team, el son de la negra, que le vamos a regresar, como dices tú.
0: Ahí vamos, y Martín, disfrútalo. Ahora sí, callamos, como se debe.

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1: México no es México sin... Completa la frase, ese es el tema de hoy. Muy mexicanos nos pusimos y tú también únete aquí a nuestro WhatsApp 8711-201-955. Y de este lado nos dice Brenda: México no es México sin sus deliciosos y muy variados tacos.
2: De veras que sí, variados, mi team. Que el de
1: variadísimos.
2: Que el de pastor, que el de suadero, que el campechano,
1: que el de buche, que el de adobada,
2: de carnitas. Ay, qué rico.
1: México no es México sin, nos dicen.
2: Dice, sin la celebración del Día de Muertos y de canción, la de El Rey. Muy bien, la apuntamos, Pati, ahorita le damos play, cómo no. Pero sí, mi team, o sea, esa es una tradición, el Día de Muertos, que incluso para los extranjeros pudiera verse algo extraña, porque a lo mejor para ojos de ellos es como, ¿cómo van a celebrar la muerte los mexicanos? ¿Cómo?
1: En este punto ya no creo que se les haga extraño, la neta.
2: Sí, y pues nosotros, pues ya sabes, ¿no? Poner que lo que le gustaba a la persona y todo, recordarlos es bonito.
1: Es bonita la tradición del Día de Muertos en México y creo que es única. Entonces, qué bonita ser mexicano. Hola, Tim. Nos manda de este lado la canción del ídolo de México, Pedro Infante, Historia de un amor o 100 años.
2: Muy bien, Adri, ahorita le damos play, ¿cómo de que no? Tenemos audios de Teo, échale.
3: México no es México sin nuestro sentido del humor, Tim. Nos reímos por todo, hasta por las cosas que nos pasan mal, nuestras desgracias. Pero igual, si le pasara esas mismas desgracias a otro país, somos los primeros en brincar, en ayudar a ese país.
1: Primero nos
4: burlamos. ¡Y que viva México!
3: ¡Échenme otra!
2: Oye, sí es cierto, confirmo mucho. El mexicano se ríe de sus propias desgracias, el sentido del humor. Solo el mexicano es un experto, un crack en el albur, mi team. En el albur, en este arte que de repente crees que estás hablando normal con una persona, pero ya están riendo de ti porque te alburaron 3 veces y ni te diste cuenta.
1: Pobrecito de los extranjeros. Hay que embriagarse, dice el Montes. Buen martes y feliz festejo, nos dice. Hola, team.
2: Oye, también Anita nos dice, México no es México sin el chile, mi tío. ¿Te imaginas un taco sin salsa, bro? Qué triste, ¿no?
1: Todo insípido, vato.
2: Claro que no.
1: Un elotito sin chile del que pica, estás pecando. La neta.
2: Oye, también saludamos a Carlos, que nos dice, México no es México sin mariachis. Y saludos, Tim, pónganme la bikina de Luis Miguel.
1: Muy bien, anexamos tu complacencia, mi Carlos. Y Casio dice, México no es México sin esos refrescos de piña tirados a la orilla de la carretera. ¡Ah, México mágico!
2: Oye, mi team, y sin duda alguna, México no es México sin el ingenio de las personas que vivimos aquí. Las llamadas mexicanadas, bro. Porque puede pasarnos algo, pero nosotros somos expertos en resolver por mientras. Arreglamos ahí por mientras en lo que a lo mejor compramos una pieza nueva.
1: Que eso no va a pasar nunca.
2: No va a pasar nunca. O sea, si jala, no le muevas. Es el pensamiento que tenemos. Si jala, no le muevas.
1: O si se apaga, nomás un... Y aprendió.
2: Un tremendo sopapo, mi team.
1: México no es México sin mi Vicente Fernández. Y volver, dice Rob. ¡Ajúa!
2: ¿Cómo no? Ahorita le damos play. El mariachi, la banda y el norteño. Ese es el mensaje que nos dice Alfredo. ¡Ah! La verdad que sí. Oigan, y música variada vamos a tener el día de hoy aquí en la Comarca Lagunera. Ahorita estaba viendo el programa, al menos de aquí de Torreón. Va a empezar creo que a las 7:45 porque lo van a transmitir también vía Facebook. A las 8 de la noche, banda Toro Viejo. Va a empezar la bandona, todo lo que da aquí en Torreón. Después de ellos, un grupo llamado Norteño Light. Luego ya viene el protocolo del Grito de Independencia y todo lo demás. Viva México, fuegos artificiales, todos felices y contentos. Y ahora sí, Alfredo Olivas.
1: ¿Quién va a ir, Alfredito Olivas? La Angie ya anda ya. Acampó desde ayer.
2: ¿Por qué crees que ni se ha reportado hoy, Emily? Ya anda ahí.
1: No, hay cosas más importantes, dice. Quiero el corrido de Mazatlán, por favor, dice Juanma.
2: ¿Cómo no?
1: Y se une al tema, mi team.
2: Dice, México no sería México sin Topollillo, el Chavo del Ocho, Cantinflas y Chabelo. Puro artista, mi tío.
1: Sí, claro. México no es México sin crisis económica, sin deuda y sin carpetas de investigación. Mi complacencia, la canción más representativa de México, el himno nacional o la malagueña, pero con Miguel Aceves.
2: ¿Cómo no? No,
1: también el himno. Dos por uno. Vamos a poner el himno nacional.
2: Mi güerito, únete al tema. ¿Tú qué dirías? México no es México sin qué cosa.
4: Yo creo que sin la lucha libre. Yo siento que es algo muy característico de acá y por lo que nos reconocen en el resto del mundo.
1: Claro.
4: Y siento que es diferente la lucha aquí a como es en el resto de países.
2: Oye, ¿y sabes qué es algo que he notado al menos en el ámbito de la lucha libre y que no se ve tanto en otros ámbitos como en la cantada o en el deporte? Pero cuando a un luchador mexicano le va muy bien en el extranjero o en cualquier lugar, nos sentimos tan orgullosos. Por ejemplo, ahorita está muy, muy sonado la Iguana.
1: Pimpinela.
2: ¿Cómo se llama? Mr. Iguana. Mr. Iguana, mi team.
1: Pimpinela Escarlata.
2: La anda rompiendo en la granja. ¿Cómo no?
1: Pues sí. Es que el mexicano se enorgullece de sus compatriotas que la andan rompiendo en otros lados.
2: La neta que sí.
1: Pero también de repente el mexicano anda pisoteando a su propio mexicano que vive aquí en el país. Así que hipócritas también somos.
2: No,
1: de lo bonito.
2: No. Así como hay cosas de las que no están chidas, hay cosas que sí. Pero, mi team, regresamos porque hoy es martes de Adivina el Personaje. Y, obviamente, tú puedes participar aquí en La Última.
1: ¡Y nos vamos!
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3: ¡Que suene el aventurero, mi team!
4: Así es, mi team Zúñiga nos la había pedido desde el día de ayer. La quiso escuchar en el menú de Rexaca, no se armó, pero hoy es el día.
3: Claro que sí, con más ganas. Súbele, mi Zúñiga. Esto es para ti de Pedrito Fernández.

Y por eso digo así cantando con mi canción: yo soy el aventurero, puritito corazón, ¿verdad?

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0: Y que suena fuerte el rey, mi team.
1: Porque México no es México sin Chente Fernández y sin este rolón, mi bro.
0: Claro, especialmente para Pati, aquí en La Última.
1: Y nos vamos.

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1: Ya estamos de regreso, Exalovers. Son las 7 de la tarde con 40 minutos. Y qué buenas rolas estamos escuchando, ¿eh? Qué buenísima. Buenas rolas. Todavía hay lista aquí de todas las que nos están pidiendo a través del WhatsApp. Van a ir saliendo conforme las han pedido, pero vamos a entrarle a las jugaderas, mi team. Hoy adivina el personaje versión mexicana.
2: ¡Auch! Y arrancamos de este lado. Leves, leves, mi team. Hoy es día patrio y hoy va a llover mexicanos en este momento.
1: Ok, échale.
2: Primera
1: pues.
2: Pista. Mi personaje fue político mexicano. Muy abierto.
1: Ok, y ya, ya sé.
2: No, no es el cabecita de algodón.
1: No es.
2: No.
1: Exhalo.
2: Siguiente pista, para que de una vez ya marques. Se dice que está infame. Vendió parte del territorio nacional. ¡Vámonos!
1: No me digas eso.
2: No me digas eso. Sí te lo digo. Y de frente. Márquele, Xalover.
1: Tenemos este lado. Llamada por WhatsApp, mi team.
2: ¿Qué bueno. onda, Vázquez?
3: ¿Qué hola, mi team?
1: ¿Cómo andas, Vázquez?
3: Bien, bien, aquí reportándome.
1: Eso. ¿Andas chambeando o qué?
3: Claro.
2: Eso, mi Vázquez, ¿está tranquilo el día o qué? O si hay
3: movimiento. No, nada, cero tranquilo.
2: Eso,
3: cero.
1: Qué bueno.
2: No, qué chido, la neta.
1: Qué bueno, porque entre nuestros exalovers hay mucho conductor de aplicación, hay taxistas. Pero, mi Vázquez, ¿qué rollo? ¿Te la vas a pasar chambeando o vas a ir a festejar a algún lugar?
3: Ahorita, un ratito más y nos vamos a ir a una fiestita, a ver qué onda.
2: ¿Con Alfredito Olivas no le vas a caer o qué?
3: Como que dan ganas.
2: Sí, da, se antoja.
1: Sí, dan ganas, sí dan ganas.
2: Estoy viendo las historias y. Ay, no.
1: Sí. La gente en redes sociales de Torreón hizo hasta lo imposible para que los de Gómez y Lerdo no cruzaran, mi team. Hicieron una IA de Ángel Carrillo diciendo que habían soltado el agua del río Nazas y que no había por dónde cruzar. También Alfredito Olivas le hicieron una IA diciendo que ya los que estamos
2: somos
1: estamos.
2: Muchos.
1: Pero de todos modos va a estar a reventar, mi bro, con los puros de Torreón.
2: No estén, sí está a reventar. Mi Vázquez, ¿quién es pues el personaje?
3: Carlos Salinas.
1: ¿Será Carlos Salinas? Ah, también Key. No. Vamos, Vázquez.
2: Mi Vázquez, no, no manches. Regrésate, por favor.
1: No, era.
2: De primaria.
1: Oye, pero saludos para quién.
3: Para todos los que andan trabajando ahorita, conductor de aplicación.
1: Ok.
2: Eso, mi Vázquez.
1: Saludos para ellos.
3: Yo voy por el centro y la verdad no. Es un estacionamiento ahorita las calles sí. De alrededor de la plaza.
1: Sí. Tomen sus precauciones y manejen con cuidado, porque, miren, en fechas como estas, todos queremos llegar, mi team. Todos queremos llegar y agarrar un buen lugar, como quien dice. Pero si salimos tarde, no esperemos que las calles de Torreón estén vacías. Entonces, nada más, tranquilos y no se desesperen.
3: Ahorita agarrando el tema, me acordé muy bien de un video.
1: ¿Cuál?
3: Que los mexicanos tenemos muy buen sentido del humor. Que estaba un barco hundiéndose. Y como todo mexicano trae su bocina. Ajá. Y todo el mundo estaba en pánico. Ajá. Y los mexicanos pusieron la música del Titanic.
1: Así somos.
2: Es que más vale somos. Reírnos, ¿no? Ya de nuestras desgracias.
1: Pues si ya valió, pues que, sí. Que mínimo que te vayas feliz.
2: Mi Vázquez, saludote para ti, cuídate mucho.
3: Bye, saludos.
2: Bye. ¿Quién es, pues?
1: Hombre, si no, te leyéramos no, lo que te están diciendo acá a través del WhatsApp con la respuesta que diste, hijo. ¿Tenemos llamada de cabina, mi güerito? Bueno.
2: Bueno. Teníamos, ay, pero tenemos. También se fue el de WhatsApp.
1: Ahora sí.
2: ¿Qué está pasando?
1: Te estamos viendo locos. Cabina. Bueno.
4: ¿Qué onda, mi team?
2: ¿Qué onda?
1: ¿Quién habla?
4: El buen Aarón.
2: ¿Cómo andas, mi Aarón?
4: Pues aquí andamos echándole ganas. ¿Y ustedes cómo están?
2: Pues como debe ser, también bien. Yo
1: chambeando,
2: ya
1: todos
2: esperando
1: andamos
2: con ansias el pozole que me espera, Dios mío. ¿Tú qué vas a cenar hoy, mi Aarón?
4: hoy creo que es buffet mexicano, entonces hay que dejarnos caer.
2: Qué rico.
1: Pero déjate caer macizo, déjate clavar el diente machín.
4: No, pues no he comido todo el día por lo mismo.
1: Se está esperando.
2: Buena táctica, buena táctica.
1: Oye, Miaron, la team ya dio dos pistas. ¿Cuál es el personaje?
4: Antonio López de Santa Ana.
2: Y eso es correctísimo.
1: ¡Eso!
2: Perro infame.
1: Qué bárbaro, Aarón. Qué bárbaro. Oye, puedes pedirnos una rolita. Hoy estamos con puro repertorio mexicanote.
4: Pues que se venga la
2: viquina,
4: ¿no?
1: Ok.
2: Muy bien. No se diga más, mi Aarón. Y saludos de una vez para quién.
4: Pues saludos para todos los que van a andar allá con Alfredito Olivas, que la verdad me da
1: pomo
4: no estar ahí.
1: La neta. Ni modo. Ahí andaremos echándole el ojo ahí, aunque sea por Facebook.
4: Sí, por redes sociales, ya mínimo.
1: Ya está, pues, mi Aarón. Que te diviertas y que cenes muy rico.
4: Gracias. Igual ustedes pasen a bien.
2: Ay, que te voy a decir algo.
1: Sí.
2: Se supone, presuntamente es un mito que Santa Ana vendió el territorio.
1: Es que conforme han avanzado los años, investigaciones y universidades han desmentido ciertas cosas.
2: Y varias. Y se supone que, o sea, lo estaba. Estados Unidos dijo: a ver, yo quiero territorio. Y el que está a mi lado eres tú, México. Te vas a fregar. Entonces vino con todo, hijo. Por todos lados. De todos lados estaba lloviendo, hijo.
1: ¿Por qué no le robó a Canadá? También está de aquel lado.
2: Porque, pues, México. Y luego, pues, el Santana dijo: ala, me están lloviendo de todos lados. Yo me voy para Veracruz. Ajá. Y te dejo a cargo a ti, Ricardo Barroso Agramont. Por mientras. Él fue diputado al Congreso General por el Estado de México, pero por mientras se quedó como presidente interino un Pedro María Anaya. Okay. Entonces todos estaban así como... ¡Ay, ya! Mientras se quedó como presidente interino un Pedro María Anaya. Okay. Entonces todos estaban así como... ¡Ay, ya! ¡México se va a hundir! Entonces dijeron los estadounidenses y pues también ya los mexicanos... No, pues mejor un acuerdo, hijo. No lo vendieron, nomás lo cedieron como tratado, o sea, lo firmaron con un tratado de que, pues ya, para que las aguas se calmen, ahí te damos esta parte del territorio.
1: Mira, bro.
2: Te lo damos, caballo, ya ni siquiera vendido.
1: No. Hasta que ahorita pudiéramos cruzar a Los Ángeles sin visa, pudiéramos andar de
2: en
1: todavía.
2: Texas, ahí bien a
1: todavía
2: gusto.
1: Hasta San Francisco, bien a gusto.
2: No, pero Texas sí se fue, o sea, como de. Pues sí, yo sí me voy antes de que agarraran este otro territorio.
1: Bien, ¿y a quién le importa su tonta Texas?
2: Quédense con su tonta Texas.
1: Muy bien, vamos con el segundo personaje. Primera pista. Mi personaje está pelón.
2: Otra vez.
1: Está pelón. Ya tenía rato que no agarraba un pelón.
2: Con bigote o sin bigote.
1: No, está pelón.
2: Con bigote o sin bigote.
1: Está pelón. Y tenemos llamada por WhatsApp, mi team.
2: Hello.
1: Hola.
5: Bueno.
2: Hola.
5: Buenas noches.
2: ¿Quién habla? Porque no nos aparece tu nombre, hijo.
5: Alejandro.
1: ¿Qué onda, mi Ale? ¿Qué andas haciendo? ¿Cómo andas?
5: Pues bien, gracias a Dios. Aquí vamos a... Nosotros vamos a ver a Apache, el Lerdo.
1: El Lerdito. Es que
2: 10 de 10.
1: También allá se va a poner suave. ¿Ya vas en camino o qué?
5: Ya vamos en camino, aquí vamos llegando.
2: Con eso, mi Alejandro. Y antes que nada, para amenizar tu noche, a ver si es cierto, ¿quién es el personaje?
5: Miguel Hidalgo Costilla.
1: ¿Será Miguel Hidalgo y Costilla?
2: Pero sí está medio pelón.
1: Está pelón. Sí está medio pelón, pero... Ay, sí era. Pero bueno,
5: pues por acá estaban diciendo... Era el único pelón.
2: Pues sí.
1: Sí. Oye, por acá estaban diciendo Salinas de Gortari.
2: Otra vez, no lo sueltan, va a Carlos Salinas.
1: Muy bien. Oye, mi Ale, pues... ¿puedes pedirnos una rolita? ¿Ya sabes cuál?
5: ¿Cuál pediremos? Es que aquí vengo con la familia.
1: Ok.
2: Hagan timbal.
5: Pues esa es la de Así se vive en México.
2: Muy bien.
1: Ok.
5: Luis Miguel.
1: De Luis Miguel. Ok. Ya está, mi Ale. Oye, pues que disfruten mucho su noche ahí en Lerdito. Y bailas por mí la de... ¡Loco! ¡Me estoy volviendo loco!
5: Ándele, a esa mera.
2: Cuídense mucho, saludos.
5: Ándele, saludos, gracias.
1: Bye.
2: Y otra, que Miguel Hidalgo ni era con, ni era blanco, era moreno, mi tío. No está pelón, tenía pelo. O sea, todo mal con la historia de México, no, de veras. No, hoy la traigo bien atravesada.
1: No, no, pues es que mira, no había fotos en aquel entonces, había puro retrato. No,
2: pero ¿cómo lo retrataron como un europeo cuando no? Oye, era moreno. Oye, un retratista
1: andaba prieto. Pasado, mi tío. Le ofrecieron ahí que su whiskito y ya se empezó a ver doble o yo qué sé. Mi güerito.
2: Era café, ver. Dios mío. Ándale, güerito.
6: A ver, mi personaje es un personaje animado. Okay. No tan serio como el de ustedes.
1: Es un personaje animado.
2: Mexicano.
6: Mexicano.
2: Por default. Hay llamada, ¿eh?
1: Tenemos llamada.
2: ¿Hay llamada?
1: A ver.
2: Hello.
1: Bueno, bueno.
7: Hola.
2: Hola. Hola.
1: ¿Quién habla?
7: Habla Gina. Algunos
2: escribimos
7: como
2: Gior.
1: No te entendimos. Es que como que se escucha ahí medio rara la llamada. ¿Cómo te llamas?
7: Estoy manejando. Gior.
2: Gior. Ah, Gior. Gior.
1: Gior. ¿Cómo no, mi Gior? ¿Cuántos años, mi Gior?
7: Sí, tengo mucho

0: años escuchándolos y apenas escribimos. De hecho, mis hijos son los que escriben porque los escuchamos en el carro.
1: Ay, pues ábrenle una tina, por favor.
2: ¿Cómo no? Y unos frutsis para los peques. Oye, mi George, ¿dónde la van a pasar el día de hoy?
0: Pues ya festejamos a mi mamá, pues la llevamos a comer y pues ya vamos a casa.
2: Ok, muy bien. Oye, ¿a poco ya sabes el personaje del güerito?
0: Espíritu González.
1: ¿Será cierto? ¿En qué momento? ¡Eso! ¡Qué buenazo, George!
2: ¡Qué bárbara, eh! Y lo dejó muy abierto, ¿eh? O sea,
1: demasiado.
2: Demasiado abierto, pero se armó, pues, mi George.
0: Ningún personaje animado más mexicano que ese.
2: Eso sí, eso sí. Oye, ¿y cuál canción vas a querer escuchar?
0: Pues cualquiera de Vicente Fernández.
2: Ok, muy bien. Ya escuchamos El Rey, te ponemos otra.
0: Ok, gracias.
1: Muy bien.
2: Es que nos quedamos anonadados, que desde la primera pista nos tundieron, mi tío.
0: Se hizo el silencio incómodo.
2: Sí. Cuídate.
0: Ok, bye.
1: Bye. Y te voy a decir algo, Espíritu.
2: Ya, por el amor de Dios.
1: Iba a ser un ratón, iba a ser un perro.
2: Ya, para, por favor, para, mi tío. Oye, vamos al siguiente refil de la noche y regresamos con las complacencias de los ganadores, ¿te parece?
1: No se diga más, en la última.
2: Y nos vamos.
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3: Otra ronda, ya estamos de regreso en la última y nos vamos.
1: Y que arranquen las complacencias para los ganadores de la última y nos vamos. Adivina el personaje.
2: Así es. Oye, se llama La Viquina y es del Sol de México, Luis Miguel. En la última y nos vamos.

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1: ¡Qué rolón, mi tío!
2: Traigo sed.
1: Ya con esta se me olvida que dije que no me gusta el tequila. Oye, para el segundo ganador de... tequila.
2: Imagínate si te damos.
1: Se llama Acá Entre Nos, mi tío.
2: De Vicente Fernández. Aquí la última.
1: Y nos vamos.

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1: Ocho con dos minutos. Siguiente complacencia, ¿qué, mi team?
2: Falta una, mi
1: rienda
2: team.
1: Rienda suelta y
2: claro que sí. Y hoy se está disfrutando escuchar música, la verdad. Luis Miguel llega otra vez, mi team. Después de la bikina, llega con Wal.
1: Con México en la piel. Aquí en la última.
2: Y nos vamos.

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2: Temita, temita de hoy, que no se nos olvide, Exalover. México no es México sin, de este lado nos dice, Inmobiliaria Finanzas. Sin el mariachi.
3: Uy,
2: sin
3: qué bueno.
2: El mariachi, justo.

0: la reliquia, claro.
1: Y es que somos muy, muy cálidos entre nosotros. Nos gusta mucho convivir con los nuestros. Y siempre buscamos cualquier excusa para reunirnos con la familia, que armar el discadón, que armar las cheves, cualquier excusa. Que el morrillo cumplió un año, fiestón. Que la presentación de 3 años, fiesta en grande.
0: Que bautizó,
1: fiestón. Fiesta en grande. ¿Qué más?
0: Pues lo que
1: cumplió años nuestro perro, fiestón.
0: Que es viernes, fiestón. Hola chicos, México no es México sin su jerga cultural, nos dice Marejo. Amplia, variada, diría yo.
1: Porque como dice por ahí el promo, un mexicano no dice, no hay problema, mi tío.
0: ¿Cómo dice?
1: No hay pedo.
0: Y si alguien está borracho, dicen, ay, mira, es esta pedo.
1: Pedo. O de repente que le dices, oye, te echaste un pedo, ¿verdad?
0: O, no manches, ando metida en un pedo.
1: O cuando estás así como sacado de onda, ¿qué pedo?
0: O vas a saludar, vas a saludar, ¿qué pedo?
1: ¿Cuál otro se nos pasa?
0: Ya no me carburó la ardilla. Así de
1: cara. Oye, Alejandra dice, hola Tim, México no es México sin la hermosa bandera que tenemos con todo su significado.
0: Bellísima.
1: Porque si algo aprendí en las clases de historia de
0: si
1: la primaria.
0: No se nos va a olvidar.
1: Que no se nos va a olvidar. Y que ya no sé con eso que la Tim está desmintiendo todo ahorita. El verde. No, el rojo.
0: El verde es la sangre.
1: El rojo es la sangre que derramaron los héroes que nos dieron patria.
0: El verde son las venas de los héroes.
1: El blanco significa la paz, mi tío.
0: Ah, obvio.
1: La paz, la
0: porque,
1: paz.
0: Porque, ¿cómo va la de Benito Juárez?
1: El respeto
0: sin derecho a peno.
1: Sin derecho a peno.
0: Benito Juárez.
1: No. Estamos quedando mal aquí, ¿eh? Estamos
0: quedando. Benito Juárez, 1952.
1: Sin miedo a peno. Pero el verde.
0: Yo no tengo pena, dijo Benito Juárez.
1: ¿El verde de qué era?
0: El verde.
1: Pues de los arbolitos que tenés. No, ¿de qué era el verde, mi güerito?
0: De las tierras.
1: Oh, ahí sí te fallo. Ahí sí te... Mira, ya dijimos dos. El verde es la esperanza, nos está diciendo Alejandra Pérez. Gracias.
0: Pero tiene más sentido que sean los arbolitos.
1: Los arbolitos. Hay mucha sierra aquí
0: hay
1: en
0: mucha
1: México.
0: Sierra, mucha sierra. Mucho bosque.
1: Oye, nos dice Alfredo, Miti, México no es México sin la Rosa de Guadalupe.
0: Oye, es que van bien adelantados, ¿eh? Cualquier cosa que pasa ya tienen un capítulo, la Rosa de Guadalupe.
1: Oye, y ni se diga grandes programas de televisión a lo largo de la historia, ¿eh? ¿Cuál? El Chavo del Ocho ya mencionaban. A uno les gusta, a otros no. ¿Cuál dirías tú que también un programa?
0: O sea, nomás hacen programas así de narcos. Series, sí. Nomás eso.
1: Sí. XH Derbez, mi team. Yo me la cotorreaba viendo XH Derbez.
0: Sí, yo creo que nada más eso. O sea, los que mencionaron Chabelo.
2: Las novelas.
0: Las novelas. Pues, de las novelas me quedo con Rubí.
2: Mariela del Barrio.
0: O sea, Corazón Salvaje.
1: Teresa,
0: pero
1: esa,
0: pero ¿cuál de todas?
1: Es mala. Mala.
0: Sí, buena.
1: Patito feo, mi team.
0: Mis 15.
1: Oye, a ver, acá nos... Ah, bueno, estaban participando. Tenemos un audio, mi team.
0: De Mike. Échale.
3: Buenas noches, Benito Juárez.
4: Muy buen sentido de humor.
3: Que estaba en Arturo Sánchez Telles.
4: Fundiéndose.
0: Era su participación para adivinar el personaje.
1: Ok. Oye, nos dice, México no es México sin el payaso de rodeo, nos dice Paco.
0: ¡Obvio! ¡Qué bonito!
1: No puede faltar en cada quinceañera. Buenas noches, viene y Brandon. México no es México sin sus tradiciones bonitas y sus canciones. Saludos a la última y nos vamos a dar el grito a la Plaza Mayor.
0: ¡Auch! Allá nos vemos, mi Margarita. ¿Cómo no? Saludos, Exalovers. ¡Viva México! Pero sin el gobierno que hay ahorita, dice.
1: Oye, nos dice también acá, México no es México sin deberle a la Coppel, dice Jimbo.
0: Claro, como debe ser, dices tú. México no es México, nos dice Valeria, sin los piropos de albañil.
1: Uy, a ver.
0: Verde la que se fumaron, dice.
1: Siempre en domingo, mira, hablando de los programas mexicanos, siempre en domingo.
0: Ay, ¿ese cuál era?
1: Pues salía.

0: domingo,
1: siempre
0: el domingo.
1: Que sé. Así, un programa del domingo.
0: ¿Quién salía, padrinillo?
2: No me acuerdo cómo se llamaba el señor, pero era muy famosote. Era donde salían todos los cantantes. Ahí debutaron la mayoría de todos.
0: ¿Paco Stanley?
2: No.
1: ¿Paco Stanley? ¿Mayito?
2: No, no me acuerdo cómo se
0: llamaba. ¿Jacobo Zabludovsky?
1: Chava, nadie. No.
0: ¿El Capi o quién?
1: A ver, espérate, déjalo.
0: Raúl Velasco. Raúl Velasco.
1: Ah, claro, mi compa.
0: Gracias, inmortal. Los exalovers están en todo, mi time. Ellos sí traen los datos.
1: Es que ellos sí son de la época.
0: Son de la época, madre.
1: Nosotros nacimos cuando andaba ese programa. Siempre no, amigo, mira, es este.
0: Obvio. México no es México sin Cantinflas, también nos dice Mike. Qué buenas pelis nos dejó Cantinflas.
1: Y sin Pedro Infante. Sin Pedro Infante. También, ¿cómo no?
0: Juan Gabriel.
1: Sin José José. Sin Cristian Castro.
0: Nos dice también, bueno, no tiene nombre. Chicos, quiero mandar un saludo a Carlitos y Paula que están por cumplir años. Se les quiere mucho de parte de su papá Luis. Pues le ponemos las mañanitas, mi team, de una vez.
1: No, vamos a cantarles el himno nacional.
0: ¡México!
1: Vamos a hacer saludos a la bandera.
0: Sí, saludos. Oye, Carlitos y Paula, les mandamos un fuerte abrazo. No nos puso cuándo cumplen años, solo que pronto, pero que la pasen excelente en su día y que reciban muchos, muchos regalos.
1: Abrazo, cuídense mucho y felicidades. Y ahorita, claro que sí, les van sus mañanitas.
0: Claro.
1: ¿Cómo no?
0: Mi team, ¿qué complacencias tenemos pendientes para los exalovers?
1: Tenemos varias y hay lista, mi team. Son varias las que tenemos ahí pendientes. Y chécate nada más. Siguiente complacencia, sí, de este dímelo. Lado. Huapango de Moncayo. Huapango de Moncayo.
0: Ahora verás.
1: Ese, si no me equivoco, es para Juanma. Y si no, para Juanma era el corrido de Mazatlán.
0: Hola.
1: Cualquiera de esas dos.
0: Dura 9 minutotes. Lo ponemos un ratito.
1: Un ratito. Uh-huh. Ponle radio edit.
0: Sí. Muy bien, mi Juanma. Tú que nos pidiste el huapango de Moncayo, escúchalo.
1: Ahorita.
0: Espéranos poquito. No,
1: espérate tantito.
0: Ahora sí. Chécate.
1: Ahora sí. Échale. Aquí la última.
0: Y nos vamos.

0: Estás en el lugar correcto. Ya volvemos a la última y nos vamos.
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0: 8:17.
2: 30 grados centígrados. 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
0: ¿Otra ronda? Ya estamos de regreso en la última y nos vamos.
15: Para sentir que andamos en la playita, mi team.
16: Ya se ocupa, mi team.
15: Echándonos ahí unos, frente al mar, unos, ¿cómo se llaman estos?
16: Andar esos meros.
15: Esos meros.
16: Unos ostiones.
15: Unos ostiones.
16: Ahora sí, el corrido de Mazatlán. Y ahí nos pregunten para quién es, ya no nos acordamos. Pero que suene aquí en la última.
15: Y nos vamos.

0: 8:22, mi team. Ha llegado el momento de hacer honores a nuestro lábaro patrio.
1: Sí, y donde quiera que estés, toca que te pongas de pie, Exalover. Si vas manejando, estacionate, te pones de pie. Si estás en casa, sentado, te pones de pie. Porque vienen los honores, como bien lo dijiste.
0: Así es, mi güerito. Échale, mi güerito. Mi güerito es la banda de guerra.
1: Sí.
0: Ahí va. ¡Saluda! ¡Ya!
1: Te adelantaste.
0: Ahí era. Saluda, Betín, saluda.
1: Saluda.
0: Ahí viene el güerito con la bandera. Y así damos por inaugurado el grito de independencia de la última y nos vamos.
1: Así es, Vitín, porque aquí obviamente tenemos nuestro propio grito de independencia. Y vamos a mencionar a todos los exalovers que nos dieron patria, Vitín.
0: Pero firmes ya, hijo.
1: Firmes ya.
0: Espérate,
1: firme.
0: Deja que se acaben. Ya, güey.
1: Ya se va a acabar.
0: No, no quiere. Ya.
1: Ya.
0: ¡Firmes!
1: ¡Ya! Y ahora sí, mi team.
0: Todavía no. Todavía no.
1: Empezamos.
0: Empezamos de este lado. Espérate. Es que hay que hacer esto bien.
1: Mencionen a Basti Azul, sí, pues, a todos vamos a mencionar, a todos los que tengamos ahorita aquí escuchándonos, Exalovers. ¿Lista?
0: Espérate. Estamos aquí.
1: Mexicanos y mexicanas.
0: vamos a hacer esto bien.
1: Como se debe.
0: Ahí está.
1: Aviéntatelo, bro.
0: Es lo mismo, mexicanos. ¡Vivan los héroes que nos dieron patria!
1: ¡Viva!
0: ¡Viva Hidalgo!
1: ¡Viva!
0: ¡Viva Morelos!
1: ¡Viva! ¡Viva Josefa Ortiz de Domínguez!
0: ¡Viva! ¡Viva Allende!
1: ¡Viva! ¡Viva Aldama!
0: ¡Viva! ¡Viva Basti Azul!
1: ¡Viva! ¡Viva Inmortales Laguna!
0: ¡Viva! ¡Viva Patty Sands!
1: ¡Viva! ¡Viva Nietzsche Ayala!
0: ¡Viva! ¡Viva Emilio!
1: ¡Viva! ¡Viva el tocayo Brandon!
0: ¡Viva! ¡Viva Mike!
1: ¡Viva! ¡Viva Jimbo Ojeda!
0: ¡Viva! ¡Viva Jota Chávez!
1: ¡Viva! ¡Viva!
0: ¡No tiene nombre!
1: ¡Viva! ¡Viva Luis!
0: ¡Viva! ¡Viva Alejandra Pérez!
1: ¡Viva! ¡Viva Valeria Reyes!
0: ¡Viva! ¡Viva Nefi!
1: ¡Viva! ¡Viva el Arqui Jesús Ramos!
0: ¡Viva! ¡Viva Margarita, mi team!
1: ¡Viva!
0: ¡La diosa de la cumbia! ¡Ay!
1: ¡Viva Tere Juárez!
0: ¡Viva! ¡Viva Sol Beba! ¡Viva!
1: ¡Viva! ¡Viva!
0: ¡No tiene nombre! ¡Viva!
1: ¡Viva! ¡Viva Paco Adal!
0: ¡Viva! ¡Viva William!
1: ¡Viva! Pausita para tomar agua. Ay, porque no. Se va el aire. Tómale. Vamos apenas a la mitad, diga.
0: No.
1: Hidrátate.
0: Ay, Dios mío. Ya síguele tu vuelta.
1: ¡Viva! ¡Gior!
0: ¡Viva! ¡Viva Vázquez!
1: ¡Viva! ¡Viva!
0: ¡Alfredo! ¡Alfredito Olivas!
1: ¡Viva! ¡Viva Marijó!
0: ¡Viva! ¡Viva Salma!
1: ¡Viva!
0: ¡Viva Inmobiel! ¡Ah! Soy el licenciado Pedro López, alias Inmobiliaria Finanzas.
1: ¡Viva! ¡Viva Juanma!
0: ¡Viva! ¡Viva Victoria!
1: ¡Viva!
0: ¡Ay, tu complacencia, Victoria! Ahorita te la ponemos, Victoria. ¡Viva Rob!
1: ¡Viva! ¡Viva el Casio!
0: ¡Viva! ¡Viva Carlos!
1: ¡Viva! ¡Viva Anita!
0: ¡Viva!
1: ¡Viva el Montes!
0: ¡Viva!
1: ¡Viva el Teo!
0: ¡Viva! ¡Viva Adri! ¡Viva!
1: ¡Viva Brenda!
0: ¡Viva! ¡Viva el King, Klaus!
1: ¡Viva! ¡Viva Puntitos!
0: ¡Viva! ¡Viva Numeritos!
1: ¡Viva! ¡Viva Martín Díaz!
0: ¡Viva!
1: ¡Viva,
0: ¡Viva Luis!
1: ¡Viva!
0: ¡Viva Jorge Morales!
1: ¡Viva!
0: ¡Viva! ¡Viva, viva, viva! ¡Viva Shaolin!
1: ¡Viva! ¡Viva el Bambino!
0: ¡Viva! ¡Viva, viva Gastón!
1: ¡Viva!
0: ¡Viva Zúñiga!
1: ¡Viva!
0: ¡Viva! ¿Quién eres? ¡Elia Navarro! ¡Viva!
1: ¡Viva! ¡Viva Charly Navarro! ¡Viva!
0: ¡Viva! ¡Viva Patti!
1: ¡Viva!
0: ¡Ay, agüita!
1: Agüita, agüita. Tranquis.
0: ¡Ay, hijo de su fregada!
1: ¡Viva el Jesús!
0: ¡Viva!
1: ¡Viva! ¡Viva el güerito galletas!
0: ¡Viva! ¡Viva! Yo, mi papá y la chona, dicen de este lado.
1: ¡Viva! ¡Viva el ya extinto Jera Ruelas! ¡Viva!
0: ¡Viva el siempre extrañado, nunca igualado, el Danny Boy!
1: ¡Viva! ¡Viva también el siempre extrañado Iván Galletas! ¡Viva!
0: Donde quiera que estén, rip.
1: Sí.
0: ¡Viva la Hochis!
1: ¡Viva! ¡Viva! ¡Viva el Bope! ¡Viva! ¡Viva William por dos! ¡Viva! ¡Viva! ¡Ya te habíamos mencionado!
0: ¡Viva! ¡No te me saltes! Espérate. Acá, acá. ¡Viva Alfredo!
1: ¡Viva! ¡Viva! ¡Viva César López!
0: ¡Viva! ¡Viva! ¡Viva el Príncipe Azul!
1: ¡Viva! ¡Viva My Love de parte de Janet!
0: ¡Viva! ¡Viva el Love de Janet! ¡Viva!
1: ¡Viva Vianey!
0: ¡Viva!
1: ¡Viva!
0: ¡Viva Brandon!
1: ¡Viva! ¡Que viva la Estación Naranja! ¡Viva! ¿Ya parece Rosario? ¡Viva México!
0: ¡Viva!
1: ¡Viva!
0: ¡Viva México!
1: ¡Viva! ¡Viva México!
0: ¡Viva! ¡Las campanas!
1: ¡Las campanas! ¡Las campanas! Échale, Miguel Hidalgo, lo tuyo. Grito, ¿eh?
0: Grito.
1: No, creo que nunca había estado tan largo.
0: Estuvo potente.
1: Ha sido el año del grito más largo que nos hemos aventado.
0: Récord.
1: Exalover, nos vamos al siguiente refil de la última y nos vamos.
0: Pero antes, yo anuncio parroquial.
1: Me retiro, se quedan esta media horita con la team Vianey Herrera porque tengo compromiso de hombre cabal, mi team. Pero se van a quedar con sorpresas porque la team trae regalos.
0: ¿A poco no vas tú? ¿Cómo si me dejan aquí hasta las 9?
1: No, es que el que puede, me va a quejar.
0: Voy a pedir más vacaciones.
1: Para que se te quite.
0: Voy a incapacitar más veces.
1: Pásenla bonita en su noche mexicana, Exalover. Se quedan con la team y el güerito
0: galleta.
1: Y
0: no se despeguen porque se vienen los regalos. ¿Quién quiere cortesías para Espectaculares García? Aquí se los traigo. Guarden el teléfono en cabina 8717-111-955. Y que viva México, mi team.
1: ¡Viva!
2: Los dejo, caballos,
3: Quédate otro rato. 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
3: 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Torreón, Coahuila. ¿Otra ronda? Ya estamos de regreso en la última y nos vamos.

Seguimos con las complacencias antes de continuar con los regalos espectaculares, García, porque sí, hay cortesías para que te vayas a disfrutar de los juegos mecánicos y esta siguiente complacencia es específicamente para Rob. Échale, mi gente Fernández, esto es Volver, Volver.

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2: Siguiente rolita que suene fuerte. Ahora le toca al Mariachi Vargas de... Pues sí, al Mariachi Vargas nomás. De Tecalitlán, aquí en la última. Y nos vamos.

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1: 8:39, aún seguimos patrios de este lado aquí en cabina de la última y nos vamos. Ya se nos peló el Brandon Carrillo, que porque según él quería ir a tocar, tenía tocada por allá por Villa Juárez. Así que si ustedes de allá de esos lares, mándele un saludo y de una vez váyase a ver tocar a los Hombres Cabales. Disfrute de la bonita música mexicana, ¿cómo no? Y ahora sí, marca en este momento porque tengo tus cortesías totalmente gratis de Espectaculares García. Hubo varios que estuvieron preguntando acerca de estos boletos y hoy los puedes tener gratis. Y acuérdense que ya son a través de una tarjetita digital. O sea, básicamente, bueno, no digital, una tarjeta, la escanean, un código de barras que tienen atrás y se te descuentan los boletos que requiere cada juego. Y tenemos primer participante. Hello, hello, ¿quién habla?
2: Hola, habla Meli, ¿cómo estás? ¿Cómo estás,
1: Meli? Hola, Meli, muy bien. ¿Y tú qué onda? Yo estoy súper bien. ¿Tú cómo estás?
2: Acá, ya. Bien, aquí voy manejando, pero échale, ¿qué vamos a hacer? Dime.
1: Mira, tres ronditas de la ruleta mágica. Si las contestas correctamente lo que te pidas, lo que te pida, pues ya, te ganas tu tarjetita con cortesías. ¿Le entras?
2: Claro que sí, dale.
1: Venga, mi Meli, giramos vuelta a la ruleta, mi güerito. Con que haya entrado tu llamada, ya estás más para acá que para allá. Échale. Dime, Meli, tres cosas que puedes hacer en la feria de Torreón.
2: Ay, comer brochetas. Ajá. Subirme a los juegos. Ir a la granja.
1: Con eso, mi Meli. Primera ronda superada. Échale. Siguiente vuelta. Oye, mi Meli, ¿a ti te gusta subirte a los juegos o no?
2: Anda, sí, mucho.
1: Entonces dime, dos juegos a los que te vas a subir cuando ganes esta tarjeta.
2: Ay, el rock and roll.
1: Ajá.
2: El rock and roll y ay, ¿cómo se llama? El martillo, por supuesto.
1: Eso. Y uno más, que sea el pilón. Ya pasaste, pero el pilón.
2: Un juego más.
1: Sí.
2: Ay, el remolino. ¿Cómo se llama el de las tazas?
1: Te lo voy a pasar porque ni yo sé cómo se llama el de las tazas. ¡Venga, mi Meli! Ya estás más para allá que para acá. Mi güerito, última vuelta. Venga, Meli. Que valga la pena andar manejando y llamando. Última. ¿Cómo se llama el programa que estás escuchando?
2: La última y nos vamos, mi chava.
1: ¡Eso! Preciosa, ya tienes tus cortesías. Mándame un mensajito ahorita en cuanto puedas, porque yo sé que andas ahí manejando. Y ahorita te mando la información para que recojas tu tarjeta, ¿okis?
2: Ya estás. Un beso.
1: Un beso. Cuídate, Meli. Abrazo. Bye. Bye. Ya se fue la primera tarjeta de cortesías de Espectaculares García, pero ¿qué crees, Exalover? Aquí tengo otra con 25 cortesías para ti. Ojito, hay que aclarar, cada juego pide diferente número de cortesías, entonces no te me vayas a asustar si de repente en el Poseidón te dicen, aquí son entre 5 y 6 cortesías, y en otro jueguito son como unas 3. Entonces varía, preguntas y haces tus cuentas. Hello, hello, ¿quién habla?
3: Hola, mi
1: Vianel. Hola, hola. ¿Quién habla?
3: Hola, Mequetrefa.
1: Ay, Mequetrefa, ¿cómo estás?
3: Muy bien, aquí haciendo una compañía porque los infames se dejaron sol.
1: ¿Verdad que sí? O sea, les valió más, pero no sí, importa. Con tu compañía tengo más que suficiente, mi Carlita.
3: Excelente.
1: Entonces, échale pues, no se diga más. Primera vuelta a la ruleta, mi güerito. ¿Dónde me dejaste a Liker?
3: Ya se fue al festejo con el abuelo. Yo estoy saliendo de trabajar y ahí voy para allá.
1: Ah, pues con eso. ¿Y qué van a cenar, oye?
3: Pozole.
1: ¡Ay, qué rico!
3: Ay, hay pozole rojo y hay pozole verde.
1: Ay, para elegir. ¡Qué cuajada, eh! Ahora sí, primera pregunta, mi Carla. Dime. Tres juegos a los que te vayas a subir si te ganas esta tarjeta.
2: Bélica se va a querer subir a los carritos chocones.
1: Ajá.
2: A los troncos. Y a uno, es que no sé cómo se llama, pero que lleva música y que va dando vueltas. No es el de la monja. Otro, porque ya se va sentado. No sé cómo se llama.
1: Es el...
2: Ay, se me olvidó el nombre.
1: Ya te voy a dar una pista. Tiene así como nombre musical. De música.
2: El nombre de música. Es el de acuerdo.
1: ¡Te la pasamos! ¡No importa! ¡Rock and roll! ¡Cómo no, mi Carla!
2: Sí,
1: sí.
2: Nunca había escuchado cómo se llama realmente.
1: No, pero pues los ubicas, ¿no? Los ubicas los juegos.
2: Sí.
1: Pues con eso, mi Carla. Siguiente vuelta.
2: ¿Y tú qué vas a cenar, Diana?
1: Fíjate que yo pozolito. Delicioso. O sea, también ando aquí ya. Ay, que se me sale la baba porque estoy tan antojada. Pero ahorita llegando a mi casita. Siguiente pregunta, mi Carlita. Imagínate que eres vendedora de colchas. Saca lo mejor y véndenos unas colchas al estilo vendedor de la feria de Torreón. Te doy tu tiempito y me dices. Tres.
2: Güerita, que tiene visita, que le llegó el sobrino, el tío, el sobrino, que vienen a dar el grito. Yo aquí le tengo los cobertores, que del Peso Pluma, que le tengo que el de la Cruz, que le tengo el de la América, que el padrino le va al Cruz Azul. Aquí también tengo el Cruz Azul, que son malísimos, pero aquí se los mando para que se lo ande llevando y todos tengan donde acostarse.
1: ¡Ay, ahora sin trabarte, mi Carla! ¡Eso! ¿Traes callo, hija, de vendedora?
2: Claramente, aquí hay que salir de todo.
1: Me encanta. Siguiente y última vuelta. Mi Carla, estás más cerca que nada de esta tarjeta de cortesías. Venga.
2: Al
1: Iker. Sí, se va a cuajar el Iker. Dime, ¿qué Carla? Perdón. ¿Qué programa estás escuchando en este momento?
2: La última y nos vamos.
1: ¡Eso! ¡Mi Carlita! Ya te la sabes también, mándame allá tu nombre completo en WhatsApp y ahorita me pongo en contacto contigo, ¿vale?
2: Dale, vale.
1: Saludos para quién, ya que andamos por aquí.
2: Pues para toda la banda que anda escuchando, que somos fieles a la última y nos vamos ya desde hace ratito. Y pues que aquí estamos siguiéndoles el cotorreo, el show que nos encanta hacer y pues aquí estamos.
1: Ay, muchas gracias, mi Carlita. Y la neta, nos alegra mucho leer cuando mandan mensaje a ustedes. Y qué chido que sigan presentes.
2: Sí,
1: te mando un abrazote.
2: Me desaparezco por trabajo, pero aquí
1: sí, pero aunque sea, ya lo que sales del trabajo de perdido, aunque sea unos 10 minutillos o menos, no importa. Tú estás aquí, mi Carlita, y eso se agradece. Cuídate mucho, mi Carla, y saludos a Iker.
2: Claro que sí, igualmente, pásatela bien y bebé de ponerito.
1: Muy bien, mi Carla, te voy a hacer caso. Cuídate. Chao. Siguiente rolita. Ahorita me pongo en contacto con los ganadores, las ganadoras, pues, de esta dinámica. Acuérdense de cortesías de Espectaculares García. Agradecemos que también nos llevaron allá a probar sus juegos. La pasamos chido, la neta. Entonces tú también puedes vivirlo de mano de Espectaculares García. Y ahora sí que suene Jarabe Tapatío y que viva México, mi güerito Galletas.

0: Sírvete otra mientras regresamos. ¿Otra ronda? 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
0: 850.
2: 29 grados centígrados.
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0: ¿Otra ronda? Ya estamos de regreso en la última y nos vamos.
8: Échale, mi Carla Santillán. Esto es La Borracha de los Huracanes del Norte. Aquí en la última y nos vamos.

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1: Me está diciendo Carla que esa no era, que era la de ¿por qué me haces llorar? De Juan Gabriel. ¡Ah, de Carla! ¡Nada que ver! Ni dice borracha. Juanga, te la bañaste. Gracias por llegar hasta aquí, Exalover. Excelente día, 15 de septiembre. Si la van a celebrar con su familia, con sus amigos, o ustedes ahí en su casita, que se la pasen a todo dar y que sobre todo cenen rico. Abrazote de aquí hasta donde estés. Tenemos audio. Ya por último, de Jera Chaires.
2: Aquí ando. Ando buscando el Brandon para el grito. ¡Uy!
1: Saludos, mi Jera. Cuídense mucho. Gracias, mi güerito.
3: No, gracias a ustedes y a la gente que nos escucha.
1: Nos escuchamos, acuérdense, hasta el jueves, porque sí, también descansamos. Desde las 7 de la tarde, el jueves te leemos, te recibimos hasta las 9 de la noche. Cuídense mucho. Saludos para el Teo, que nos
4: manda. Está conmigo, ya vino a dar el grito. ¡Ay!
1: ¡Ay! Por eso se fue tan temprano el infame. Saludos para los tres. De parte del Manu, excelente transmisión. Y una disculpa si no los pude felicitar ahí. Ay, no te preocupes, mi Manu, aquí andas. Y eso es lo importante. Y ahora sí, mi Victoria, desde ayer anda pidiendo su complacencia. Y apenas te la vamos a poner. Pero con esto cerramos con broche de oro, mi Victoria. Esto es... Ya me la perdiste. El fin del mundo de la Love y Ajolotes Mexicanos. Mañana sí van a trabajar, nos dice Carla. No, mañana en él. Mañana todos descansamos. No, mañana no. Cada quien en su casa. Hasta el jueves. Cuídense mucho. ¿Cómo era? Pórtense bien. Pórtense mal. Cuídense bien. Así mero. Así era. Yo soy Vianey Herrera. El güerito galletas.
3: Yo soy el güero galletas.
1: Y esto fue la última. Y nos vamos. Chao, chao.

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2: 9.3.
3: 29 grados centígrados.
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1: 956
0: 28 grados centígrados.
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1: 10:15,
0: 28 grados centígrados. 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
1: 1019 28 grados centígrados.
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1: 10:31.
0: 28 grados centígrados.
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4: ¿Sabías que si eres mujer y fumas 3 cigarrillos al día, en realidad tu cuerpo está recibiendo el daño de 6? No es exageración, es ciencia. El cigarro atrapa a hombres y mujeres por igual, pero los efectos en el cuerpo femenino son significativamente más agresivos. Y las razones por las que una mujer empieza a fumar tampoco son las mismas que las de un hombre. Hoy vamos a hablar del tabaquismo con enfoque de género. El humo del cigarro contiene unas 7000 sustancias químicas y su efecto es más agresivo en las mujeres. ¿Por qué? Porque el tórax femenino tiene menor superficie que el masculino. Eso hace que el riesgo de desarrollar enfisema, bronquitis crónica o cáncer pulmonar se duplique con cada cigarrillo. Pero no solo los pulmones están en riesgo. Algunos compuestos del tabaco son disruptores endocrinos. Alteran el equilibrio hormonal, en particular de los estrógenos, que son clave para el ciclo menstrual y la fisiología femenina. Esa alteración aumenta el riesgo de cáncer de mama. Por eso, si una mujer fuma y quiere usar anticonceptivos o terapia hormonal por menopausia, debe hacerlo bajo estricta vigilancia médica. Y las diferencias no son solo físicas. Se ha observado que las motivaciones para fumar también cambian según el género. En las mujeres, el motor principal es la sensación de empoderamiento, el cigarro como símbolo de libertad o control. En los hombres, en cambio, suele ser la curiosidad o el deseo de pertenecer a un grupo. Y cuando se trata de dependencia, ellas reportan con más frecuencia razones emocionales. Fuman porque están estresadas, tristes o con problemas de pareja. El cigarro se convierte en un refugio emocional. Los varones, por su parte, suelen fumar en contextos sociales, en reuniones con amigos, después del partido de fútbol, en la sobremesa. En México, alrededor de 15 millones de personas fuman. Según la Encuesta Nacional de Consumo de Drogas, Alcohol y Tabaco 2025, el 9% de las mujeres adultas consume tabaco. Y aunque hoy parezca un fenómeno moderno, los relatos del siglo XVI ya describían a mujeres fumando en las calles de lo que hoy es la Ciudad de México. Algo que inquietaba a los migrantes europeos. Con el tiempo, fumar fue mal visto en las mujeres y se consideró exclusivo de los hombres. Pero la industria tabacalera del siglo XX cambió eso. Y ahora su mercadotecnia ya no va dirigida a los adultos, sino a niños, niñas y adolescentes, porque son los que van a durar más tiempo fumando. La mejor decisión es no empezar. Y si ya fumas, recuerda que las etapas de la vida cambian. El embarazo, la lactancia, la menopausia son momentos en los que desintoxicar el cuerpo no es un capricho, sino una necesidad. Desenmascaremos el atractivo del cigarro, tanto en hombres como en mujeres. Veamos más allá del humo y la publicidad, porque el cigarro no distingue sueños, planes ni proyectos. Pero tú sí puedes distinguir entre lo que te atrapa y lo que te libera. Con información de la doctora Guadalupe Ponciano, de la Facultad de Medicina de la UNAM. Les saluda Mónica Genis.
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este momento llevamos hasta usted la ceremonia del Grito de Independencia, presidida por la presidenta de México, Claudia Sheinbaum Pardo. Esta fue la ceremonia del Grito de Independencia.

0: celebrar que México es nuestro.
1: Y estamos muy cerca del Templo Mayor, ese abuelo de Tezontli basalto que se levanta con orgullo para recordarnos quiénes somos, Jocelyn, de dónde venimos y por qué hemos defendido tanto nuestra independencia y sobre todo nuestra soberanía.
0: Es en este sitio donde la historia de México parece resumirse en unas cuadras. Es más fácil observar cómo desde antes de 1521 aquí ya había una patria. Y esta noche, convocados por la primera presidenta de México, nos reunimos en torno a la patria.
1: Porque algo muy importante que no debemos olvidar es que aquí nadie vino a descubrirnos. Aquí ya existían pueblos, comunidades, ya había un México antes. Y por eso, amigas y amigos, nadie logró conquistarnos.
0: Es esta, nuestra antigua nación de obsidiana y cacao, en la que mujeres y hombres encontraron en la naturaleza una aliada para curar los males del alma y el cuerpo.
1: En la milpa, una gran variedad para alimentar a sus seres queridos. Y en el papel amate, una voz para seguir escribiendo la historia de sus ancestros.
0: Por eso, esta noche nos llena de orgullo reconocer que aunque los invasores intentaron silenciar nuestras lenguas, apagar las costumbres y perseguir las tradiciones, los pueblos originarios defendieron la identidad de nuestro país.
1: Porque sus saberes no llegaron a nosotros por casualidad, sino por un acto de resistencia que dio origen a nuestra soberanía.
0: Esta noche celebramos que la independencia buscó afirmar que el poder no reside en una corona, sino en el pueblo que habitaba y trabajaba esta tierra.
1: No obstante, pocas veces reconocemos al pueblo mismo por la independencia y olvidamos a nuestros héroes y heroínas que también fueron aquellas personas que vivían apenas con lo necesario.
0: Aquellos que no conocían los campos de batalla, sino los de siembra, y cuyas manos no sabían empuñar armas de fuego, sino instrumentos de labranza.
1: Los que con machetes, palos, piedras y herramientas salieron a buscar y a defender lo que siempre se les negó, la dignidad y la soberanía.
0: Por eso, no debemos olvidar que entre los indígenas que participaron en el movimiento insurgente se encuentra Pedro Asencio Alquiciras, indígena del sur, compañero de lucha de Vicente Guerrero. Por cierto, el primer presidente afromexicano de la América Mexicana.
1: Querida amiga, amigas y amigos, es tiempo de mujeres. Y no podemos dejar de mencionar a la admirable Manuela Medina, conocida como la Capitana, quien luchó en el ejército del Gran Morelos.
0: Incluso los mismos insurgentes reconocían que la independencia sin el pueblo no era posible.
1: Miguel Hidalgo, quien era hablante del ñañú, la lengua otomí que todos conocemos, promovió en su parroquia la unidad entre todas y todos los feligreses sin distingos, entendiendo que la libertad no puede existir sin fraternidad y la patria sin unidad.
0: Y Morelos, el cura de Carácuaro, el que defendió los sentimientos de la nación que el purépecha, el mexica, el maya, el mixteco, el otomí, el mestizo y el criollo, todos somos iguales ante la ley, es decir, todas y todos somos mexicanos y juntos constituimos la soberanía de nuestro país.
1: Y como México se escribe con M de migrante, ahora nos enlazamos con Tzitziki Félix, hermana migrante que vive en Los Ángeles, California. Nachuri Shaki Tzitziki, te saludo en purépecha, la lengua de tus abuelos.
2: Nar Churi Shaki, muy buenas noches México, buenas noches Jocelyn Bulmaro, desde mi alma purépecha y desde estas tierras donde casi 40 millones de corazones laten y florecen al son de nuestras fiestas patrias, es un verdadero honor y un privilegio el poder compartir esta histórica transmisión. Es una noche que une legados, grandeza, voluntades y esperanza. Al escuchar el tañer de la campana, lo cual reafirma el origen de nuestra independencia nacional. En breve, la presidenta de México, Claudia Sheinbaum Pardo, y su esposo, el doctor Jesús María Tarriba Unger, rendirán la guardia de honor ante el cuadro de Margarita Maza. Por cierto, primera embajadora histórica de la República ante la Casa Blanca.

mexicana.

0: tras esta ceremonia cívica en la que cabe destacar la inclusión de Antonia Nava, la generala, originaria de Tixtla Guerrero, por cierto, tierra de Vicente Guerrero, en la arenga pronunciada por la primera presidenta de México, damos paso a los fuegos artificiales, expresión y algarabía del pueblo unido.
1: Hermosa tradición pirotécnica, acompañada de nuestras más populares melodías y, como lo dices, querida amiga, de nuestra tradicional juegos de artificio. Y como todo lo que empieza tiene que terminar, despedimos esta transmisión oficial del 216º aniversario del grito de independencia y del nacimiento de la defensa de nuestra soberanía.
0: Celebración encabezada por la primera presidenta de México, la doctora Claudia Sheinbaum Pardo. Por eso, esta noche no solo miramos hacia los balcones de Palacio Nacional, también miramos hacia la raíz más profunda

0: que habita nuestra tierra, hacia los pueblos que la defendieron y que hasta el día de hoy siguen sosteniendo la memoria de nuestro país. A ellos les decimos.
1: Porque la soberanía comienza cuando un pueblo defiende sus lenguas, su cultura, su tradición, su memoria y su dignidad. Y hoy gritemos todas y todos en nuestras lenguas originarias. Huyat niduk ichit nashkaft. Huyat niduk ichit huymugug. Huyat nuvim.
0: Y como dijo la presidenta, vivan los pueblos indígenas y afromexicanos. Vivan nuestras hermanas y hermanos migrantes. Viva la unidad entre todos los mexicanos. ¡Viva México! Con el ánimo transformado por esta histórica ceremonia, a nombre de los pueblos originarios y los pueblos afromexicanos, mi compañero Bulmaro y su servidora, les damos las gracias por el honor de haber conducido esta ceremonia del grito de independencia y defensa de nuestra soberanía. Ceremonia encabezada por la presidenta de todas y todos los mexicanos, la doctora Claudia Sheinbaum Pardo. De corazón, muchísimas gracias. Muy buenas noches a todos.
1: Dios cujuy, Jocelyn. Dios cujuy, Hanna Biachtum.

Esta fue la ceremonia del grito de independencia presidida por la doctora Claudia Sheinbaum Pardo, presidenta de México. Gracias por su compañía. Siga con nuestra programación.

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1: 1129
0: 27 grados centígrados.
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2: 11:35.
1: 27 grados centígrados.

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2: 11:42 27 grados centígrados.

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1: Lluvia, pisadas, raspones. Nuestro calzado resiste absolutamente todo.
2: Sin embargo, lucirlo reluciente y bien cuidado no exige gastar de más.
1: Si quieres elaborar tu propia crema para calzado, quédate para aprender la receta de esta tecnología doméstica.
0: Revista del Consumidor.
2: En el día a día, merecemos usar productos de calidad que nos faciliten la vida. ¿Y sabes qué es lo mejor? Que muchas veces podemos crearlo con nuestras propias manos.
1: Por eso, haremos nuestra propia crema para calzado, que está validada por el Laboratorio Nacional de Protección al Consumidor. ¡Comencemos!
2: Para esta tecnología doméstica puedes adquirir los ingredientes en droguerías y tlapalerías. Los ingredientes que vamos a utilizar para hacer 750 mililitros son media cucharadita de colorante sintético negro, media taza de agua ras, 4 cucharadas de vaselina simple, 2 cucharadas de cera carnaúba, 3 cucharadas de cera amarilla y 3 cucharadas de ácido esteárico.
1: También vamos a ocupar los siguientes utensilios. Un cubrebocas, un par de guantes de látex, una taza medidora, un recipiente con capacidad de 500 mililitros, 2 abatelenguas, una cuchara sopera metálica, un tazón de vidrio con capacidad de 1 litro, una cacerola con capacidad de 2,5 litros, 2 trapos para manipular objetos calientes y un recipiente de plástico o metal con capacidad de 250 mililitros.
2: Ahora sí, pasamos a la magia de la preparación. Pero antes de ponernos creativos, recuerda que la seguridad es primero. Ajustémonos el cubrebocas y pongámonos los guantes de látex.
1: En un lugar con ventilación, empezaremos disolviendo el colorante en el aguarrás con una batelé. Puedes pulverizar el colorante envolviéndolo en un papel y golpeándolo suavemente con un martillo.
2: Después agregamos la vaselina, la cera de carnaúba y la cera amarilla en el tazón y la calentamos a baño María.
1: Un gran consejo para que la cera se funda más rápido es cortar la cera en cubitos pequeños y mezclar constantemente hasta que se derritan por completo.
2: Una vez que la cera esté líquida, añadimos el ácido esteárico y continuamos moviendo hasta que se integre totalmente.
1: Ya que se hayan disuelto todos los componentes, con mucho cuidado, retiramos el tazón del baño María y vertemos nuestra mezcla de colorante con aguarrás e incorporamos todo mediante movimientos suaves. Por último, vaciamos nuestra crema para calzado en el recipiente de 250 mililitros.
2: Solo resta tener un poco de paciencia. Antes de cerrar el envase, dejamos enfriar a temperatura ambiente hasta que el producto se solidifique. ¡Y listo!
1: Lo mejor de esta tecnología doméstica es que tiene un año de caducidad y se prepara en 40 minutos aproximadamente.
2: No olvides mantener el recipiente bien cerrado para evitar que la crema se reseque. Además, es indispensable que el envase contenga una etiqueta visible que señale que debe mantenerse fuera del alcance de niñas y niños. Y, de ser posible, una leyenda de precaución por su contenido de solvente.
1: Guárdala en un lugar fresco, seco y oscuro. Y devuélvele la vida a tus zapatos. Anímate a preparar este producto en tu casa y etiquétanos en Instagram con el hashtag Tecnología Doméstica Profeco y arroba Revista del Consumidor MX.
2: No olvides que también puedes ver esta y más tecnologías domésticas en nuestro canal de YouTube, Profeco TV.
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2: 12.8. 27 grados centígrados.

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1: 1214 27 grados centígrados.
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3: 27 grados centígrados.

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1: 1232
2: 27 grados centígrados.
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2: 1246 27 grados centígrados.

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1: 1249
2: 27 grados centígrados.
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1: 1:14. 26 grados centígrados.
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0: 1:21. 26 grados centígrados.

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0: 1:36. 26 grados centígrados.

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1: 1:50. 26 grados centígrados.
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2: 2.4. 26 grados centígrados.

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1: 2:13 26 grados centígrados.
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2: 226. 26.

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1: 26 grados centígrados.
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3: 242
4: 26 grados centígrados.

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1: 26 grados centígrados.
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2: 320.
0: 26 grados centígrados.

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1: 329. 26 grados centígrados.
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2: 335
0: 26 grados centígrados.

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1: 349.
2: 26 grados centígrados.
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2: 4:3.
0: 26 grados centígrados.
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1: 4.9 26 grados centígrados.

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1: 415. 26 grados centígrados.
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2: 428. 25 grados centígrados.

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1: 431.
2: 25 grados centígrados.
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2: 437.
3: 25 grados centígrados.

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2: 4:45. 25 grados centígrados.

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1: 449 25 grados centígrados.
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2: 458.
0: 25 grados centígrados.

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4: 511 25 grados centígrados.

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1: 513
0: 25 grados centígrados. 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
1: 531.
2: 25 grados centígrados.
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1: 550 25 grados centígrados.
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1: 6.7. 25 grados centígrados.

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1: 619
2: 24 grados centígrados.
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1: 639 24 grados centígrados.
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1: 647
2: 24 grados centígrados.

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2: 654
0: 24 grados centígrados.

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0: 7:01 a.m. a los desvelados, buenos días, buenas madrugadas, no sé cómo anden por allá. Gracias por acompañarnos en este miércoles feriado, miércoles 16 de septiembre del 2026. Espero que hayan pasado una buena noche, buen grito de la independencia. Mucha información, aunque sea día feriado el día de hoy. Así es que gracias por acompañarnos desde toda la República Mexicana. Muchos saludos a todos los que nos están escuchando. Platíquenos desde la comodidad de sus camitas, están desayunando, están tomando el café. Habrá mucha gente que también está trabajando, así es que a toda esa gente, saludos. Que sea un buen día, que sea un buen día para todos. Y ayer por la noche, lleno total, la verdad, en el Zócalo capitalino, 300,000 personas, de acuerdo con cifras del gobierno capitalino. La presidenta Claudia Sheinbaum encabezó su segundo grito de independencia. Hatsiri Magallanes, ¿cómo estás? Buen día.
1: ¿Qué tal, Ana? Muy buen día. Pues sí, la presidenta Claudia Sheinbaum encabezó su segundo grito de independencia desde el balcón central de Palacio Nacional ante, un zócalo capitalino que se fue llenando conforme cayó la tarde. En esta ceremonia oficial, la jefa del Ejecutivo incorporó arengas que destacaron la defensa de la soberanía, también el reconocimiento a los pueblos afromexicanos y a los migrantes, además de los principios como la igualdad, la justicia y la democracia. Minutos antes de las 11:00 p.m, como parte de este protocolo, llegó al salón de recepciones para recibir la bandera por parte de la escolta de mujeres del heroico colegio militar, y con ello salir al balcón de Palacio Nacional acompañada de su esposo Jesús María Tarriba. La mandataria, vestida con una blusa tradicional bordada con una falda larga negra, inició este protocolo incorporando a los insurgentes Antonia Nava y Guadalupe Victoria, y también reconoció las figuras femeninas de la lucha histórica. Escuchemos.
2: ¡Viva Gertrude!
1: En las arengas centrales, Sheinbaum Pardo destacó también la soberanía nacional. Escuchamos. Ya tras lo anterior repicó la campana de Dolores, también ondeó la bandera nacional y entonó el himno nacional, dando paso así a la pirotecnia en el primer cuadro de la capital. Y Ana, de acuerdo a las autoridades, como ya lo comentabas, alrededor de 300,000 personas asistieron al Zócalo capitalino para conmemorar este 216 aniversario de la independencia de México. El reporte que tenemos.
0: Oye, Hatsiri, y después Intocable, ¿no? El grupo Intocable.
1: Sí. De hecho fue antes, empezó antes. Alrededor de las 9:45 empezó, el grupo Intocable a tocar. Hubo algunas bandas musicales previas, que el escenario que estaba a un lado precisamente de Palacio Nacional, ya empezó a las 9:45 Intocable, empezó el grito de independencia y ya después volvió a tocar el grupo Intocable. Algunas personas empezaron ahí, algunos sí se quedaron para ver a este grupo, y ya después, como de una hora aproximadamente, empezaron ya a salir de la Plaza de la Constitución. Honestamente, Ana, a diferencia de otros años, vimos un poco desangelado incluso todo el evento.
0: Sí.
1: La gente un poco desanimada. Había comentar que la primera parte, del Zócalo capitalino eran invitados como elementos de seguridad de las Fuerzas Armadas, de la Sedena y de Marina, que llegaban con sus familias, y en la parte de atrás estaba, el público en general. Pero estaban ahí entonando alguna de las canciones de este grupo y ya después, como decíamos, empezaron a salir de poco a poco.
0: Ahí está. Gracias por el reporte, Hatsiri. Buen día.
1: Muy buen día.
0: Gracias, muy buen día. Por cierto, en un ratito más, a eso de las 10 de la mañana, va a arrancar el desfile por el 16 de septiembre. El Aeropuerto Internacional de la Ciudad de México, como suele suceder, va a suspender las operaciones aéreas. Vamos a ir con el reporte de lo que se espera este desfile del 16 de septiembre. De 10 a 2 de la tarde se suspenden las operaciones aéreas en el Valle de México. Eso aquí en la Ciudad de México. En Sinaloa, después de 2 años, se pudo hacer el grito de independencia. La gobernadora interina Graciela Domínguez encabezó pues su primer grito de independencia. De hecho, es la primer mujer en encabezar un grito de independencia en Sinaloa, lo cual es un dato importante. Y esto es parte de lo que ocurrió desde Palacio de Gobierno allá en Culiacán.
3: ¡Sinaloenses, viva la independencia!
0: Previamente, el gobierno federal anunció el envío a Mazatlán y a Culiacán, que son de las ciudades con más problemas en términos de inseguridad, el despliegue de 1.800 elementos de Fuerzas Armadas y de Guardia Nacional. Y a pesar de este reforzamiento, desafortunadamente, una profesora jubilada de aproximadamente 60 años fue asesinada a balazos dentro de su vivienda en la colonia 4 de Marzo, esto al norte de Culiacán. En lo que va del mes de septiembre, al menos 3 maestras han sido asesinadas en Sinaloa. Habló la diputada local del PRI, Irma Moreno, exigiendo al gobierno sinaloense la activación de alerta de violencia de género, particularmente en el municipio de Escuinapa. Ayer platicábamos justamente con Adrián López, el director del periódico Noroeste, que nos decía hay un foco rojo muy importante en términos de feminicidios y asesinatos de mujeres en Escuinapa. De junio acá, me parece, eran 15 asesinatos que se contaban de mujeres. Y esto es lo que dice Irma Moreno.
4: A Escuinapa, viviendo el peor momento de su historia. En violencia feminicida, ¿qué es lo que lo hizo cambiar de decisión? ¿Tuvo presiones? Y si es así, que también las comenten. Porque aquí ya no podemos seguir tapando, o no se puede seguir pretendiendo tapar la realidad con un dedo. La violencia está todavía marcando no solo Escuinapa, sino todo el estado. Y en los hechos, los recursos que se están destinando a festejos deberían de destinarse a lo importante y a lo urgente de este estado, que es precisamente atender a las víctimas.
0: Por otro lado, la alcaldesa de Uruapan, Grecia Quirós, también encabezó trágicamente, por razones trágicas, el asesinato de su esposo Carlos Manso, por primera vez el grito de independencia. Estuvo acompañada de sus dos hijitos pequeños. Esto fue parte de lo que dijo Grecia Quirós.
5: Hace un año, en una noche como esta, Carlos Manso no pudo dar el grito de independencia. Privilegió proteger y cuidar a su gente en lugar de irse, pidió ayuda. Una ayuda que nunca llegó a tiempo. Hoy estamos aquí porque callar nunca fue el plan de Carlos Manso. Que se escuche fuerte porque tampoco será el mío. Esta noche hago un grito de justicia por Carlos, por todas las víctimas de la delincuencia, por un Uruapan libre y soberano.
0: Y este es el grito que dieron madres buscadoras. Ellas mantienen un plantón aquí en la frente de las instalaciones de la Fiscalía General de la República en la Ciudad de México. Este es el grito de las madres buscadoras.
6: ¡Mexicanos! ¡Viva México!
7: ¡Viva!
6: ¡Vivan los héroes que nos dieron patria!
7: ¡Viva!
6: ¡Viva Hidalgo!
7: ¡Viva!
6: ¡Viva Allende!
7: ¡Viva!
6: ¡Viva Morelos!
7: ¡Viva!
6: ¡Viva las madres buscadoras!
7: ¡Viva!
6: ¡Que viva la independencia nacional!
7: ¡Viva!
6: ¡Que vivan los desaparecidos!
7: ¡Viva!
0: Bueno, varios monumentos alrededor del mundo se pintaron de verde, blanco y rojo. El Empire State en la ciudad de Nueva York, por supuesto, uno de ellos. Y este amor que de pronto hay entre Irán y nuestro país, sobre todo después del Mundial en que México recibió a la selección iraní, que no pudo entrar a los Estados Unidos, Irán iluminó la Torre Azadi en allá en Irán con los colores de nuestra bandera, hizo sonar el himno nacional mexicano, también en el Burj Khalifa, allá uno de los el edificio más alto del mundo, me parece que es en Dubái, las cataratas del Niágara, la Torre Eiffel, distintos monumentos se pintaron de verde, blanco y rojo celebrando el Día de la Independencia Mexicana. En Nueva York, el alcalde de Nueva York, Zoran Mamdani, se refirió a la ciudad como Puebla York, que es una manera en donde, una manera que los migrantes mexicanos, en una buena parte de los migrantes mexicanos en Nueva York son de origen poblano, afirmó que la migración mexicana siempre es bienvenida. Por cierto que Mamdani, alcalde socialista, ultra enemigo político de Donald Trump, se convirtió en el primer alcalde en Nueva York en marchar con la diáspora mexicana por el Día de la Independencia, en las celebraciones de la independencia. Esto es parte de lo que dijo el alcalde Zoran Mamdani.
8: Aunque hoy venimos a celebrar el primer llamado de independencia del padre Hidalgo y Costilla, un grito que no solo cambió a una nación, sino a un continente entero. También sabemos que el grito no entregó a un México soberano de la noche a la mañana. Y aunque Juárez nunca puso un pie en nuestras costas, su compromiso inquebrantable con la independencia cambió nuestra ciudad para mejor. Cuando tuve el privilegio de marchar por la Quinta Avenida junto a tantos miembros de esta gran comunidad, vi ese mismo orgullo aquí en Sunset Park, el corazón de Puebla York.
9: Sunset Park, the heart of Puebla York.
0: Bueno, y en otra información, estudiantes y miembros de la Universidad Autónoma del Estado de Morelos marcharon ayer para exigir justicia por el feminicidio de la estudiante española que estaba aquí de intercambio, Claudia Tacoronte. Fue una manifestación pues nutrida de estudiantes, y esto es parte de lo que ocurrió.

0: Y hoy en su primera plana el Reforma precisamente ataja este tema. Cada 4 días matan a una mujer en Morelos. Al menos 70 mujeres han sido asesinadas en este estado desde enero. Está en ese sentido entre los primeros lugares nacionales de feminicidio, incluso por encima de lugares en donde hay un foco rojo como Sinaloa, justamente como lo platicábamos hace un ratito. Hay más mujeres asesinadas en Morelos que en el propio Sinaloa. El gobierno de España, después de pues este asesinato, incluyó oficialmente al estado de Morelos en su lista de zonas de riesgo que deben ser evitadas, como lo ha hecho el gobierno de Estados Unidos, el gobierno canadiense. Y vaya debate público que se ha desatado en España a raíz del asesinato de Claudia. Porque pues varias mesas de debate en los principales noticieros han tocado el tema de la violencia en México y de los riesgos que corren los españoles que visitan nuestro país, particularmente zonas como Morelos, y hay muchos cuestionamientos en torno a por qué se había todos estos focos rojos señalizados ya por otros gobiernos. El gobierno de España no había puesto la alerta sobre el estado de Morelos, y en ese sentido la Universidad de Granada pues no tomó las decisiones indicadas como para decirle a sus estudiantes pues no vayan al estado de Morelos, hay riesgos innecesarios que se toman si están ahí. En fin, con esta inclusión, Morelos se suma a la lista que está en esta misma clasificación de alta peligrosidad por parte del gobierno de España, que mantiene para estados como Sinaloa, Michoacán, Guerrero, Zacatecas y Tamaulipas. Habló la directora del Observatorio Nacional del Feminicidio, María de la Luz Estrada, sobre el asesinato de Claudia allá en Morelos. Lo platicábamos ayer. Ya son 4 jóvenes junto con Claudia, jóvenes universitarias, asesinadas en el estado de Morelos durante el 2026. Y esto es parte de lo que dijo María de la Luz Estrada.
1: No se logra entender la brutalidad en la cual fue asesinada. Hay un contexto de violencia feminicida que tiene el estado de Morelos. Los otros asesinatos en este año 2026 de jóvenes de la Universidad Autónoma de Morelos. Morelos es uno de los 23 estados que tiene una alerta, y que el municipio de Cuautla es uno de los 8 municipios en Morelos en los cuales se decretó la alerta.
0: Y el coordinador de los priistas en diputados, Rubén Moreira, exigió la renuncia del fiscal del estado de Morelos, Fernando Blumenkron. Cuestionó también el desempeño de la gobernadora Margarita González Sarabia frente a esta violencia contra las mujeres.
2: Pues sí, después del terrible homicidio, pues mal harían si no están en contacto. ¿Pero por qué suceden esos homicidios? ¿Por qué es el cuarto homicidio? ¿Por qué no se investiga? Nosotros creemos que debe de salir del gobierno ese fiscal, que debe de salir del gobierno las autoridades de seguridad por ineptas.
0: Bueno, en otras informaciones, Carlos Galindo, el jefe de gabinete y asesores del gobierno municipal de Tecámac, en el Estado de México, sufrió un ataque armado ayer en las inmediaciones de la colonia Ojo de Agua, ya en Tecámac. Es el testimonio del propio Carlos Galindo después del ataque.
3: Salí del domicilio en el que estoy residiendo para atender una reunión de trabajo precisamente con la presidenta. Aclaro que yo me iba trasladando hacia el Palacio Municipal. Y en el vehículo en el que viajo, me acompaña como escolta ese elemento. Eran aproximadamente las 7:45 de la mañana. Y al dar la vuelta a 1:45 de mi domicilio, percibo o aprecio a una persona del sexo masculino, como de unos 32 años de edad, que estaba sentado abajo de un árbol.
0: Hoy Óscar Valderas, por cierto, en su Nación Criminal, nos va a platicar precisamente sobre Tecámac y sobre cómo las redes criminales han estado básicamente gobernando el municipio desde hace un tiempo ya. En temas electorales, Morena presentó a sus candidatas Julieta Ramírez y Verónica Díaz para las gubernaturas de Baja California y de Zacatecas, respectivamente. Hay que recordar, Julieta Ramírez es la persona que hace unos días, de acuerdo con N+, habría estado negociando un acuerdo de cooperación con la justicia de Estados Unidos en un caso criminal. Ella negó que eso que eso ocurriera, pero bueno, es esa misma persona que había sido

0: además secretaria particular de la actual gobernadora de Baja California, Marina del Pilar, cuando era alcaldesa de Mexicali. Y Marina del Pilar, recordemos, pues también está en este tema de la negociación con la fiscalía estadounidense, aunque ella niegue algún contacto con ello. En fin, Julieta Ramírez y Verónica Díaz para las gubernaturas de Baja California y Zacatecas. Eugenio Segura para Quintana Roo. Nora Bucio, ¿cómo estás? Buen día.
1: Así es, Ana, te saludo con muchísimo gusto y de la misma forma al auditorio. Pues no fue una jornada tersa precisamente. Morena designó al senador Gino Segura como coordinador estatal de la defensa de la transformación y como consecuencia, como precandidato de Morena en gobierno de Quintana Roo, mientras anunciaba que defenderá la transformación y seguirá trabajando por la seguridad. En la entrevista, al concluir el anuncio oficial, los simpatizantes de su contrincante, Rafael Marín Mollinedo, gritaban fraude, fraude. Rafael Mollinedo, mientras tanto, aseguró que él no promovió la inconformidad entre sus seguidores y no abundó sobre el resultado de las encuestas. Escuchemos a Rafael Mollinedo.
2: Estoy satisfecho, estoy tranquilo. Encuestas? Sí, claro.
3: ¿Se descarta una posible candidata?
2: ¿Ah?
3: ¿Se descarta una posible candidata?
2: Sí, claro. Porque no, yo...
4: ¿Un fraude?
2: No.
4: ¿De su porra gritaban esa palabra hace un rato?
2: No, sí. No, yo sí vi las encuestas y estoy total. Yo respeto a mi partido y estoy confiado definitivamente en sus procesos y en la encuesta que llevaron a cabo. No tengo ninguna objeción.
1: Verónica Díaz Flores fue designada como coordinadora estatal de la defensa de la transformación en Zacatecas ante la inconformidad de algunos aspirantes y ante gritos de fuera el monrealismo, fraude y nepotismo. Narro Céspedes aprovechó la conclusión del evento para manifestar las irregularidades en el proceso, donde los resultados de las encuestas mostraron cifras, dijo, que a decir de él y de Ulises Mejía Haro, el otro aspirante, no garantizaban el triunfo de la que calificaron como la candidata de David Monreal, actual gobernador. Escuchemos a José Narro.
0: Adelante.
5: Bueno, pues ahí no todo el mundo está de acuerdo con lo que sucedió y es claro que la gente pues expresa su desacuerdo. Yo pues trato de contribuir para que haya una expresión unitaria a pesar de que hay desacuerdos, pero creo que es importante guardar la unidad y caminar junto con la presidenta.
6: ¿La dirigencia morenista aceptó las irregularidades en el proceso que usted nos comentaba?
5: Bueno, aceptaron abrir y discutir las encuestas y abrir las encuestas.
6: ¿Podría volverse a repetir el proceso?
5: Es un planteamiento que se hizo en la mesa.
4: Pero ya está nombrado.
7: Entonces Ulises sí estuvo en la reunión.
5: Claro.
7: Y decidió no venir a apoyarlo.
5: Así es. Pero hay riesgos, claro que hay riesgos, pero creo que al final el proyecto es lo suficientemente fuerte para ganar.
1: El último nombramiento corresponde a Julieta Ramírez como coordinadora de Baja California, el más terso y sin inconformidades públicas por su designación. La presidenta nacional de Morena, Ariadna Montiel, hizo un balance de los nombramientos de los coordinadores estatales y aseguró que, de acuerdo a la dimensión de la tarea, el saldo es positivo. Escuchemos a Ariadna Montiel.
8: Este es un partido democrático, lo he insistido desde siempre. Hay diversas visiones, maneras de interpretar las cosas y nuestra responsabilidad siempre será hablar con todos, llamar a todos, unir a todos. Entonces creo que en ese sentido vamos bien, con mucho entusiasmo, hay reconocimiento de todas y todos del esfuerzo colectivo y quien tiene alguna duda, con toda transparencia se pone en la mesa para que toda la parte técnica se revise, se analice y todos tengamos la certeza de que estamos cumpliendo las reglas, las estamos haciendo cumplir.
1: Finalmente aseguró que las encuestas no se repetirán y Citlali Hernández descartó un rompimiento con el PT a pesar de su ausencia en los nombramientos. Ana, la información.
0: Muchas gracias, Nora.
1: Muy buenos días.
0: Un abrazo, muy buenos días. Bueno, les platicaba ayer, les puse de hecho el audio, el gobernador de Baja California Sur, Víctor Castro, de Morena, habló sobre pues las bondades de la expropiación, ¿no? Expropiar empresas privadas y bueno, pues obviamente hay reacciones alrededor de lo que planteó Víctor Castro. Este que vamos a escuchar es Rubén Moreira, también habló sobre el tema, coordinador priista.
9: Habla de expropiar las líneas aéreas, habla de expropiar la banca, de quitársela a sus dueños y expropiarla. Estos mecanismos ya fracasaron en el pasado y es increíble cómo se pone en riesgo la inversión futura. ¿Quién va a querer venir a México cuando el gobernador de un estado, un morenista de Baja California Sur, un estado tan importante, está diciendo eso?
0: Y habló incluso el coordinador de los morenistas, Ricardo Monreal.
10: ¿Está proponiendo eso? Yo no creo que sea correcto eso. No sé por qué proponen esas cosas tan... Pues no quiero calificarlas, pero estamos en una etapa de economía abierta. No creo en la estatización de manera irreflexiva. No estaría de acuerdo en lo personal con la nacionalización de la banca.
0: Bueno, a las 7:25 vamos a la pausa. 5543-77125, nuestro WhatsApp aquí en cabina. Gracias a toda la gente que se está conectando a través de nuestro canal de YouTube. Por allá andamos en vivo y platicando, y por supuesto en todas las redes sociales. Por acá esperamos sus mensajes. Gracias Chihuahua, Tuxtepec, Zihuatanejo, Irapuato, La Piedad, Los Cabos, León. Gracias a la gente de Nogales y de Morelia que se conectan con nosotros. Vamos a la pausa, tenemos más al volver.

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1: XFM 95.5, 725, 24 grados centígrados.
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18: Duran el título, vencieron 2-0 a los Olmecas de Tabasco y ganaron la serie en 6 partidos, 4 juegos a 2 en total. Una gran actuación monticular de Adonis Medina, lanzó 5 entradas. Después entró Breck de Gus para salvar el partido. Mientras que a la ofensiva Gilberto Celestino conectó un imparable, productor de 2 carreras en la 5ª entrada, que fueron lo único que hizo daño el equipo de los Toros, o el picheo es Jeremy Rhodes, y con eso fue suficiente para el triunfo de estos Toros de Tijuana, dirigidos por Roberto Kelly, el dominicano. Tijuana había logrado campeonatos de Liga Mexicana en el 2021 con Omar Rojas, aquel que fue catcher de los Tigres, como manager, venciendo al Yucatán. y también había conseguido antes su primer título venciendo en el 2017 a los Pericos de Puebla con Pedro Meré como manager. Ahora Roberto Kelly consigue este tercer trofeo para el equipo de los Toros de Tijuana, que realmente hizo una campaña brillante, echó a los Sultanes de Monterrey y finalmente logra vencer a este conjunto de los Olmecas de Tabasco. Bueno, hablando del béisbol mexicano, fíjense ustedes que estuvo con nosotros en el estudio de MBS Deportes Horacio de la Vega, el presidente de la Liga Mexicana de Béisbol, y hay una respuesta que me parece muy interesante. Le preguntábamos a Horacio de la Vega que ante el éxito que ha tenido el estadio Alfredo Harpelú, que es toda una experiencia y que tiene siempre muchos, muchos aficionados y mucha gente que incluso ni siquiera va a ver el béisbol, sino a disfrutar de las ofertas gastronómicas, de la bebida, de la música. Realmente es un estadio espectacular. Bueno, le preguntamos a Horacio de la Vega, ¿qué tan posible sería que un nuevo equipo volviera a jugar en la capital? Un nuevo equipo de béisbol, como antiguamente eran los Tigres Capitalinos, hoy en Cancún, para enfrentar a los Diablos Rojos del México. Claro, hay que convencer al dueño del estadio, que es el contador Alfredo Harpelú. Pero me llamó la atención que Horacio de la Vega no lo vio con malos ojos.
19: Pues yo creo que la Ciudad de México te da para ello. Evidentemente ya hay ciertas políticas que se han hecho durante los últimos años con la intención de ir protegiendo territorios por equipo y demás, pero bueno, pues son diálogos que hemos tenido. Creo que en su momento se conversó, yo personalmente lo hablé con don Alfredo Harp, con la intención precisamente si en el estadio Alfredo Harp, que es un estadiazo, sin duda alguna el mejor estadio de México y Latinoamérica, pudiera tener algún otro equipo. No fue, digamos, que en su momento la mejor de las opciones, pero bueno, pues yo creo que es un tema que atiende. Finalmente lo dices, David, yo creo que es un tema interesante que habrá que explorarlo y ver precisamente cómo se siguen fomentando rivalidades, ¿no? Que las claro. rivalidades, tú lo ves en ligas mayores y juegan mucho más claro. los Yankees contra los Red Sox que entre de otros acuerdo, equipos, ¿no? Y es Mets, un tema de privilegio Yankees, de eso, ¿no?
18: Bueno, en el fútbol mexicano se jugó la jornada, un partido de la jornada 7, un partido atrasado. El Toluca derrota al conjunto de Puebla, un partido muy cerrado, muy disputado. Al final un autogol de Pachuca, así se llama el jugador, significó el triunfo rojo, que también le significa volver al liderato general de la competencia. Tiene 8 partidos jugados, 19 puntos, 6 victorias, apenas una derrota y un empate. Supera a las Chivas Rayadas del Guadalajara. El América es tercero con 16, pero también tiene un partido pendiente que aplazó por el tema de la Leagues Cup. Así que también el América tiene por ahí 3 puntos que podría ganar cuando se efectúe en octubre ese partido pendiente que tiene con el conjunto de los Xolos de Tijuana. Cruz Azul, que es cuarto en el torneo, juega hoy por el trofeo que reparte el campeón de la MLS y el campeón de la Liga MX. Los últimos 2 campeones se enfrentan, el Inter de Miami de Lionel Messi en el estadio, el nuevo estadio, el NU, que está a las afueras, ahí pegadito al aeropuerto, en la zona del Doral, mientras que Cruz Azul, campeón de la Liga MX, campeón reinante, que además viene de un gran partido contra el América en el Clásico, parece haber recuperado esa condición futbolística. El Inter no ha tenido tan buenos resultados, como que el rendimiento de Messi ha bajado a raíz del tema que tuvo con su señor padre, el fallecimiento de su señor padre. Y también, bueno, incluso tienen nuevo entrenador. Hoy va a debutar el Kili González, aquel que fue futbolista de selección argentina. Va a debutar como entrenador del Inter de Miami. Y hablando de Messi, en Argentina ya se da como un hecho que habrá una despedida el 6 de octubre en la fecha FIFA. Van a hacer todo un homenaje para Lionel Messi en su último partido como jugador del albiceleste. Argentina enfrenta a la selección de Benín y el partido va a ser en el estadio de River Plate, el estadio monumental de Buenos Aires. Qué bueno que se haga así cuando Messi todavía está en forma, en una gran condición futbolística y puede incluso jugar de manera muy competitiva en la cancha de juego. Lo que tenemos en deportes, gracias, saludos para todos, muy buen día, feliz día de la independencia y bueno, los esperamos hoy A las 3 de la tarde estaremos en vivo de 3 a 5 con MBS Deportes, todo el preámbulo de lo que será el encuentro de Cruz Azul contra el Inter de Miami. Gracias, saludos a la Francisca.
20: Gracias, gracias David, las 7:35.
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22: Ella me decía, por tranquilizarme precisamente, porque yo insistía mucho en eres consciente, pues justo me dijo, como para tranquilizarme, que estaba siendo muy precavida, que estaba teniendo mucho cuidado, incluso con qué ropa vestía, cómo salía a la calle para no llamar la atención, en no llevar jamás el móvil y que se lo vieran, o sea, llevar las cosas. Como diciendo, aparte de lo que tú me has dicho, aquí me han dado recomendaciones también y estoy siguiéndolas ahí.
23: Lo que sucedió con nuestra compañera es un reflejo de cómo está actualmente nuestro estado. Cada día son más asesinatos, más feminicidios, el acoso está muy presente en nuestro estado, en nuestras instalaciones. A pesar de que se dijo que iban a aumentar las medidas de seguridad en la universidad, realmente no hay un cambio notorio.
20: Bueno, hacemos contacto hasta Morelos con la crónica de la manifestación ayer en Morelos. Aproximadamente 1,000 personas, 1,000 estudiantes y organizaciones acompañaron esta exigencia y esta indignación por el asesinato de la joven estudiante española Claudia Tacoronte, pero además también por el asesinato solamente este año de otras 3 estudiantes más allá en la Universidad Autónoma del Estado de Morelos. Emanuel Villalobos, saludos, ¿cómo estás?
24: Ana, te saludo con gusto, buenos días. Sí, como ayer lo comentábamos, este martes 15 de septiembre, estudiantes de la Universidad Autónoma del Estado de Morelos realizaron esta marcha que concluyó pues con pintas y destrozos en el Palacio de Gobierno Estatal, esto como manifestación ante este hartazgo de la inseguridad que viven las y los alumnos, y como tú bien lo comentas, Ana, pues de estos también otros 3 asesinatos de otras alumnas de la UAM. El contingente salió desde las propias instalaciones de la UAM, Campus Chamilpa, al norte de la ciudad de Cuernavaca, para dirigirse hacia el Zócalo capitalino. Fueron aproximadamente 10 kilómetros de caminata, donde los estudiantes no descansaron y las consignas fueron claras y contundentes. Justicia para Claudia Tacoronte y también para todas las alumnas asesinadas que van en este 2026. Vamos a escuchar parte de lo que se vivió en esta marcha por parte de los alumnos de la UAM.
20: Adelante.

0: escuchamos parte de estos reclamos, sí, de estas consignas que fueron pues durante toda la marcha, esos 10 kilómetros que se recorrieron desde la UAM hasta el Zócalo capitalino. Prácticamente estos siempre fueron los reclamos, la seguridad y la justicia por sus compañeras, no solo de Claudia, sino también de otras tres estudiantes. El reclamo ahora ya no es solo para las autoridades universitarias, para la rectora de la Universidad Viridiana y de León, ya no es solo para ella, ahora también es para las autoridades del gobierno del estado de Morelos, que encabeza Margarita González Arabia, exigiendo justicia, insisto, para Claudia, también para Kimberly, para Carol y para Michelle Itzayana, que fueron las estudiantes que también fueron asesinadas este 2026. En cuanto a las investigaciones, Ana, sobre sí, este caso, no hay una actualización oficial por parte de la Fiscalía General de Morelos, sin embargo, a través de redes sociales se han difundido un video donde se ha identificado presuntamente al agresor, pero insisto, no hay una versión oficial por parte de las autoridades. En unos momentos se llevará a cabo el desfile en el primer cuadro de la ciudad de Cuernavaca. ¿Mm? Se prevé que ahí podamos tener un acercamiento con el fiscal. Esperemos que así lo podamos lograr y ver qué es lo que se tiene de avance con estas investigaciones.
1: Entonces, no hay respuesta por parte de la fiscalía de la identificación de este individuo que decías tú. Claro, ha sido en redes sociales, es un tema que algunos periodistas, reporteros han dado como por bueno, pero no hay oficialmente una identificación de este individuo.
0: No, Ana, no hay una plena identificación, algo oficial que tengamos por parte, ya sea de las autoridades de seguridad del estado de Morelos o de la Fiscalía General del estado de Morelos. No hay una versión oficial, insisto, y esto es lo que estaremos tratando de buscar en unos momentos que se lleve a cabo el desfile. También se prevé que haya pues un grupo de estudiantes que haga visibilizar estos acontecimientos violentos en este mismo desfile, así es que pues va a estar también interesante la actividad que se tenga esta mañana.
1: Supongo, Emanuel, que en los próximos días no se estará llegando familiares de Claudia Tacoronte, están ahí las autoridades españolas, el consulado español. ¿Qué se sabe de esa otra parte, Emanuel?
0: Lo único que sabemos es que las autoridades del gobierno del estado de Morelos han tenido esta relación estrecha con el cónsul. En la única ocasión que pudimos ver a precisamente a las autoridades del cónsul de España acá en Morelos fue el lunes. Fueron muy escasas las palabras, prácticamente pues se correteó al cónsul para tener alguna versión si ya se contaba con los familiares de Claudia acá, pero lo que sabemos es que todavía no. Lo que sí, ayer sí estaban estos dos estudiantes españoles que provienen de Barcelona. Ellos siguen acá en el estado de Morelos, sí, participaron ayer en esta marcha de los estudiantes de la UAM. Ellos también restringieron un poco estas palabras, estas versiones, poder hablar con los medios de comunicación. No lo quisieron hacer así y pues estamos todavía al pendiente también de ver precisamente esa llegada de los padres de Claudia a México o al estado de Morelos.
1: Bueno, por supuesto, estamos muy atentos a lo que vaya ocurriendo desde ese lado. Gracias, Emanuel.
0: Un saludo, Ana.
1: Te mando un abrazo. Muchísimas gracias. Y la Academia Mexicana de Ciencias Penales emitió ayer un comunicado precisamente sobre el tema de Claudia Tacoronte, condenando el asesinato de esta joven estudiante española, pero además diciendo, a ver, ahí viene la discusión sobre una ley federal que tenga que ver con los feminicidios y hay que poner atención a ciertos elementos ahí si no queremos que esta ley sea letra muerta, como ha sido letra muerta muchas otras leyes que buscan atajar la violencia contra las mujeres. Miguel Ontiveros, presidente de la Academia Mexicana de Ciencias Penales, es un gusto conversar contigo esta mañana, Miguel.
2: Hola, Ana, muy buenos días y buenos días también a tu distinguido auditorio.
1: Me parece muy importante lo que dicen ustedes, Miguel, porque muchas de las normativas, de las leyes, de los programas que tienen que ver con violencia contra las mujeres son eso, son letra muerta.
2: Bueno, es que existe en materia de derecho penal un principio que habla del derecho penal simbólico, es decir, aquel derecho penal, leyes, reformas, leyes generales, leyes federales, leyes especiales, que se crean, digamos, en coautoría entre el Poder Ejecutivo y el Poder Legislativo para mandar un mensaje a la sociedad en el sentido de que se está haciendo algo poniendo penas estratosféricas de 70, 80, 100 años, y tranquilizar un poco a la sociedad cuando en el terreno la seguridad pública y la justicia penal sigue siendo la misma. Uh-huh. Y a nosotros nos parece que sin un estudio criminológico previo, sin un estudio victimológico previo de contexto estado por estado, pues una ley general va a repetir lo que ya dicen los códigos penales de todos los estados, porque en Morelos, donde sucedió este hecho, ya existe el feminicidio y ya también tiene esa pena, nada más que un poquito más baja. Actualmente el Código Penal de Morelos sanciona el feminicidio de 40 a 70 años. Uh-huh. Y la iniciativa de ley general presentada por la presidenta de la República, al Senado de la República, aumenta de 50 a 70 años. Tú puedes ponerle 100 años como hay para el secuestro.
1: Sí.
2: En la ley general. O le puedes poner cadena perpetua, uh-huh, como la hay en el Estado de México para el feminicidio. Pero sigue siendo el Estado de México la entidad con más feminicidios de todo el país.
1: Sí, da igual, ¿no? O sea, no. Digamos, lo que tú nos estás diciendo es, las penas formales que están en las leyes no corresponden a una disminución en los delitos. Y ahí hay básicamente algo que se llama impunidad, ¿no?
2: Lo que previene el delito no es la pena, sino la certeza de que vas a ser detenido,
1: sí,
2: procesado y sentenciado.
1: Cierto.
2: Por eso en Europa las penas por homicidio son de 15, por homicidio, de 15, máximo 20 años, 25. Pero el que la hace sabe que la va a pagar. Uh-huh. Eso por un lado. Y después está el tema del contexto. Nada más por darte algunos datos, ¿no? ¿Dónde sucedió el feminicidio de Claudia? Bueno, sucedió en el municipio de Cuautla, que es el más peligroso de todo el estado de Morelos, donde su presidente municipal era el líder de la delincuencia organizada y trabajaba, obviamente, para extorsionar con sus policías, ¿no? Entonces, tenemos que en Cuautla se da el 44% de toda la extorsión del estado de Morelos, ¿no? Y en 2026, según datos oficiales del secretario ejecutivo del Sistema Nacional de Seguridad Pública, subió 61% la extorsión y los delitos violentos. O sea, por ponerte un dato, desde 2025 el gobierno federal implementó el plan Cuautla y hay desde hace más de un año 1,700 policías de la Guardia Nacional, del Ejército, de la Marina, de la Fiscalía General de la República, de la Policía Estatal, Municipal y de la Fiscalía del Estado, permanentemente en Cuautla. Y los feminicidios no han bajado. Uh-huh. Tenemos en este año 22 feminicidios, 4 de ellos en agravio de estudiantes junto con Claudia, más 48 muertes violentas de mujeres en Cuautla. O sea, tenemos 70 muertes violentas de mujeres en el municipio, que es solamente después de Sinaloa, del municipio de Sinaloa, en el estado de Sinaloa, el más peligroso de México. Entonces, claro, recibir a una chica estudiante como Claudia, que viene de una provincia de Granada, que a diferencia de Cuautla, de todo Morelos, digamos, ¿no? O sea, en Granada hay 907 mil habitantes, en Granada, España. En Morelos hay un poco más de 2 millones. ¿Sabes cuántos homicidios dolosos ha habido en el lugar de residencia de esta chica? En toda la provincia, es como un estado de la República, ¿no?
1: Sí, sí.
2: En Morelos tenemos más de 100. En Granada, en 2026, de enero a junio, nada más de enero a junio, ha habido un homicidio doloso.
1: Sí.
2: Uno.
1: Sí, sí. A ver, es que es un problema de, como tú bien dices, de expectativa en términos de si va a ser castigado o no el delito. Si, digamos, da igual si hay las mejores leyes diseñadas desde un escritorio, si al final las personas creen que esa ley jamás va a ser aplicada. Es da igual, ¿no? Da igual que existan o que no existan. Ahora, tú hablas de dos cosas que creo que vale la pena que nos expliques un poquito. Tú dices, de nada va a servir esta ley si no hay un estudio criminológico y un estudio victimológico. ¿Qué es eso, Miguel?
2: Sí, claro, mira, ¿tú te acuerdas de los casos de homicidios y desapariciones de mujeres en Ciudad Juárez?
1: Uh-huh, claro.
2: Que fueron más de 10,000 mujeres muertas, asesinadas, explotadas sexualmente, después sabía que eran víctimas de trata de personas y que eran regadas por todo el estado, en el Cerro del Cristo Negro, en el Campo Algodonero. Entonces se creó el tipo penal de feminicidio en Chihuahua, que por cierto es uno de los 5 estados con todavía en 2026 con mayor número de feminicidios. Entonces, claro, se reforma el Código Penal y no pasa absolutamente nada. ¿Por qué? Porque el derecho penal por sí solo no resuelve los problemas. ¿Qué resuelve los problemas? ¿Qué ayuda a resolverlos y a enfrentarlos de una manera debida? Las ciencias penales. Antes de hacer una reforma, hay que hacer un estudio criminológico en el terreno para saber qué es lo que está pasando ahí. Y no es lo mismo Cuautla que Mérida, que Durango. Sí. Son contextos diferentes. Que la frontera de Tijuana, por ejemplo, donde hay un ámbito de explotación sexual muy grande de niñas y son explotadas por gente que viene y que cruza la frontera hacia acá. Entonces, antes de tomar decisiones penales, hay que tomar decisiones criminológicas. Con el dato criminológico, ¿no? Sabemos qué es lo que está pasando. Bueno, pues lo que está pasando es que en Morelos, ¿no? Según los datos de transparencia del Estado, un policía que es el encargado de salvaguardar los bienes jurídicos en el terreno, ahí en la calle, ahí donde suceden los homicidios y los feminicidios, ajá, gana 5,000 pesos a la quincena. Entonces, con eso tiene que pagar la renta, agua, luz, gas, alimentos, ropa, las cosas de la escuela de sus hijos, siempre que vaya en una escuela pública. ¿Cómo le hace con 5,000 pesos a la quincena? Pues evidentemente tiene que llegar el dinero de otro lado. ¿Y de dónde viene? De la extorsión y de la corrupción. Si tienes una policía corrupta, entonces en las calles, ¿quién te cuida?
1: Ya.
2: Los miembros del crimen organizado. Pues lo que hay que hacer es fortalecer la policía municipal. Eso te lo dice el dato criminológico. Y después el dato victimológico te dice, bueno, ¿por qué son victimizadas las mujeres y cómo podemos darles recomendaciones de autoprotección? Pongamos cámaras en el transporte público, videograbación, choferes certificados, zonas seguras, iluminadas. Eso te lo da el dato victimológico.
1: Ya.
2: Y ya después, mediante política criminal, que es la política pública en materia de prevención del delito, puedes reformar el Código Penal. Pero acá empezamos al revés. No tenemos, si nosotros vemos la iniciativa de la Presidencia de la República, desafortunadamente, no hay datos criminológicos, no hay datos victimológicos, solamente se dicen estadísticas, y sí se reconoce, ciertamente, hay que decirlo, que es un problema grave en Sinaloa, en Chihuahua, en la Ciudad de México, yeah, en el Estado de México y en Morelos. Entonces, ¿qué te quiero decir? Que antes de recibir a una chica que viene de un país pacífico donde no pasa casi nada, como es España, que es el país donde se cometen menos homicidios dolosos de toda Europa, bueno, pues haz protocolos e informa al personal que viene, al estudiantado, de los riesgos que corren. Ahí hay que tener un ejercicio autocrítico, pues sí, por parte de la universidad, pues sí, y dotarle de herramientas para su protección.
1: Bueno, eso implicaría aceptar que no estás en condiciones de cuidar a los turistas o a los visitantes, lo cual dudo muchísimo, Miguel, que alguien se atreva a asumir. Deberían de, por supuesto, la responsabilidad de como autoridad sería esa, pero bueno, aceptar que no estás en posibilidades de cuidar, estirar el discurso de estamos trabajando y etcétera, etcétera. En fin, creo que es muy interesante, muchísimas cosas de las que nos estás platicando. Te propongo, Miguel, que sigamos conversando, porque esta ley se va a empezar a discutir y creo que va a ser muy importante poner los focos en donde deben de estar. Por lo pronto, muchísimas gracias por este contexto general.
2: No, gracias a ti, Ana, y por supuesto que acepto la invitación y te quisiera que esta se fuese, pues si pudiese extender al grupo de política criminal del Instituto de Investigaciones Jurídicas de la Universidad Autónoma de Chiapas, a la que pertenezco, donde estamos haciendo un código penal modelo para todo el país, para ayudar en esta tarea. Muchísimas gracias.
1: Gracias, el presidente de la Academia Mexicana de Ciencias Penales. Las 7:52 a.m. Gracias a toda la gente que nos está escuchando desde Oaxaca, desde Puebla, desde Puerto Escondido, desde Maravatío, desde Acámbaro, desde Acapulco. Gracias a toda la gente que se conecta este Día de la Independencia con nosotros. Gracias también, por supuesto, a toda la gente que nos ve en nuestra transmisión de YouTube. Vamos a la pausa, tenemos más al volver.

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2: 25 grados centígrados.
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0: 7 de la mañana con 57 minutos y así amanecieron los diarios del país.
1: Primeras planas de la mañana. Reforma.
2: Matan cada 4 días una mujer en Morelos. Registran 70 casos frente a 64 en Sinaloa.
1: El Universal.
2: Bienes, fortuna y paradero de Ojeda, un misterio.
1: Milenio.
2: Desplazan a perfiles obradoristas para las candidaturas de la 4T.
1: Excelsior.
2: Viva la dignidad del pueblo de México. Para MBS Noticias, Ángela Molina.
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0: Bueno, la Comisión Nacional Antimonopolio abrió una investigación de oficio por presuntas prácticas monopólicas y anticompetitivas dentro del fútbol profesional mexicano. Van a determinar si existen conductas que vulneren la Ley Federal de Competencia. Si la manera en cómo está estructurado, digamos, el fútbol mexicano es estructuralmente impida pues que más actores participen en el fútbol mexicano, lo cual para hablárselos así como en castellano, ¿no? Castellano puro, es el tema del ascenso y descenso de los equipos. Tengo en la línea a Manuel Haro, titular de la Autoridad Investigadora de la Comisión Nacional Antimonopolio. Gracias, Manuel, por estos minutos.
3: Muy buen día, gusto saludarte.
0: ¿Cómo se organizan estas investigaciones y en particular esta, qué elementos están sobre la mesa?
3: Sí, esta investigación es sobre prácticas monopólicas relativas, que es el término que se tiene identificado por ley. Y una práctica monopólica relativa son prácticas de abuso de dominancia. Así también se le conoce a nivel internacional. Y esto implica que tenemos una empresa con una posición, llamémosle monopólica, en términos de nuestra ley, a esto se le conoce con poder sustancial de mercado, que es una empresa que tiene una posición con la capacidad de influenciar de manera significativa qué es lo que sucede en los mercados. Y básicamente lo que tratamos de identificar o buscar es si a través de este poder y una serie de acciones se podría estar distorsionando el proceso de competencia.
0: Ajá.
3: ¿Qué tipo de distorsiones podemos tener? Concretamente, que se desplace competidores, que se impida la entrada de otros, o bien que se establezcan una serie de mecanismos que limiten la capacidad de competir de los que ya están dentro de un mercado. Como bien mencionabas, esta investigación tiene que ver con el mercado de afiliación, organización y acceso a competiciones de fútbol profesional federado en México, así como cualquier otro servicio que pudiera ser relacionado o incluso similar.
0: ¿De dónde sale la investigación?
3: Nosotros tenemos un equipo que constantemente está revisando lo que sucede en todos los mercados, y para ello se utilizan fuentes públicas, se utilizan noticias, se utiliza una gran cantidad de fuentes para justamente identificar este tipo de posibles prácticas y con ello la comisión detonar investigaciones.
0: ¿Cómo se estructura, digamos, esta investigación? ¿Cuánto tiempo dura? ¿Qué variables van a estar investigando? O sea, ¿van a platicar con los dueños de los clubs? ¿Cómo funciona así en la práctica una investigación?
3: Sí, cuando arrancamos una investigación tenemos hasta 4 periodos de 120 días hábiles. Esto en tiempo natural son 6 meses cada periodo, lo que nos lleva a un total de 2 años. Y suelen ser investigaciones complejas en donde la comisión tiene que desplegar sus herramientas de investigación. ¿Cuáles son? Podemos requerir a las empresas a que nos proporcionen cualquier documento o cualquier dato relacionado con el mercado que estamos investigando. Podemos solicitar que personas que están relacionadas con esta investigación vengan a la comisión a declarar. Básicamente se les hace un interrogatorio en donde deben de proporcionar lo que la comisión considere relevante para el procedimiento. Y finalmente se pueden hacer inspecciones sorpresas en los domicilios de las empresas. Nosotros podemos requerir a cualquier persona o empresa que esté relacionada con este mercado investigado. Tenemos en la ley una definición que es agente económico, que es básicamente toda persona física, moral, ya sea que tenga fines de lucro o no, asociaciones, cámaras, agrupaciones de profesionistas, cualquier empresa que tenga vínculo con este mercado investigado puede ser requerido para que nos proporcione elementos y de esa manera tener una investigación robusta, sí, que sea útil para los consumidores. Debemos de recordar que cuando suceden este tipo de prácticas monopólicas, lo que sucede es que los consumidores tienden a pagar precios más elevados, recibir una menor oferta o variedad de productos, o incluso también hemos observado que la calidad de los productos disminuye.
0: Claro. Pues no hay competencia, ¿no? Entonces, pues tú puedes poner cualquier, perdón por la palabra, pero cualquier porquería en el mercado, que si no hay competencia, pues la gente no va a tener de otra más que consumir lo que está ahí, ¿no? En el mercado. A ver, pero aquí el tema en términos del asunto del fútbol es que la liga, los dueños de los equipos, se pusieron de acuerdo y prohibieron los ascensos y los descensos, ¿no? O sea, prohibieron que otros equipos pudieran acceder a participar o aspirar a participar en la liga de fútbol y que quien lo haga mal, pues a descender a la segunda división. Ese es el tema, ¿no?
3: Mira, lo que te puedo compartir en este momento, porque claramente por ley estoy impedido a revelar con detalle qué es lo que estamos investigando. Uh-huh. No obstante, justo lo que estamos arrancando acá es esta investigación por abuso de dominancia en este mercado que tiene que ver con la organización y acceso a competiciones de fútbol profesional federado en México. Uh-huh. Y aquí hay algo que me gusta destacar.
0: A ver.
3: Una vez que desahoguemos esta investigación, es decir, ahorita apenas vamos arrancando, tenemos que ver bien de qué se trata, cuáles son los elementos, cuáles son los incentivos, cómo funciona este mercado. Cuando concluyamos esta investigación, la autoridad investigadora tal vez emita un dictamen de probable responsabilidad. ¿Qué es esto? Si yo a través de estas herramientas de investigación identifico que efectivamente hay elementos para concluir que hay una probable práctica monopólica, yo emito este dictamen para que las partes que pudieran estar relacionadas se defiendan ante la comisión mediante la presentación de alegatos, manifestaciones, pruebas, peritajes, cualquier tipo de elemento. Finalmente, el pleno va a tener una determinación final y es aquí donde viene la parte que yo creo que es muy importante de la política de competencia. Primero, puede haber sanciones importantes que son hasta el 10% de los ingresos de la empresa. Uh-huh. Estas sanciones tienen un carácter disuasivo para que justamente no se realicen prácticas que dañan a los consumidores, que en este caso particular son los aficionados. Uh-huh. Y sobre todo, y muy importante, el pleno puede emitir órdenes de supresión de la práctica, que básicamente son mecanismos para suprimir estas posibles prácticas monopólicas y se restaure el proceso de competencia. Yo creo que esa es la parte, sobre todo, más importante del trabajo de la comisión,
0: sí,
3: que es reconfigurar el funcionamiento de los mercados para que funcionen en beneficio de todos los mexicanos.
0: Sí, o sea, regresar al esquema anterior o a cualquier otro esquema que facilite, o por lo menos que no prohíba, que haya un mercado, un escenario de competencia normal que beneficie a las personas, en este caso a los aficionados, pero no nada más, digamos, a los aficionados, ¿no? O sea, ese es el tema.
3: Sí, lo que busca la comisión siempre con sus determinaciones es que haya mercados abiertos, mercados que funcionen, y de esa manera lo que buscamos es encontrar soluciones para estructuras que pudieran tender a ser concentradas o que haya alguna gente con poder sustancial que pudiera estar abusando de él para generar este tipo de afectaciones que, te repito, al final del día afectan a los aficionados y a todos los mexicanos en general, ¿no?
0: Llamó muchísimo la atención el tema, por supuesto, porque hay millones de aficionados al fútbol mexicano en México. Parece haber un consenso entre líderes de opinión y periodistas deportivos de que es fundamental lo que van a estar ustedes investigando y eventualmente considerando un regreso, digamos, al esquema anterior en donde había más competencia. ¿Van a estar informando, Manuel, en los próximos tiempos, no sé cómo esté el asunto, sobre avances o hasta el final vamos a enterarnos todos del tema?
3: En este momento la investigación es confidencial, lo que está dentro de nuestros expedientes. Claramente todas las empresas que estén relacionadas se van a ir enterando del trabajo de la comisión porque las vamos a ir llamando ante nosotros. Una vez concluida la investigación, se hace público que se emitió un dictamen. Uh-huh. Y arranca este procedimiento seguido en forma de juicio. Bueno. Hasta que termina esta etapa ya se podrán saber los detalles finales de la determinación de la comisión, que al final del día tenga el pleno y todas las personas podrán conocer cuál es el resultado. Al final del día lo que se busca, te reitero, es analizar bien la industria en un contexto donde puede haber muchos mercados que están vinculados al acceso a competiciones de fútbol profesional, y de esa manera pues llegar a una determinación que funcione, ¿no?
0: Platiquemos entonces, Manuel. Muchas gracias por lo pronto.
3: Con mucho gusto.
0: Gracias, Manuel Haro, el titular de la Autoridad Investigadora de la Comisión Nacional Antimonopolio, la posibilidad de que regrese el ascenso y el descenso a el fútbol mexicano, algo que periodistas deportivos han dicho es esencial para aumentar la competitividad de los jugadores mexicanos, de la liga mexicana, y que no les gusta a los dueños del equipo, porque los dueños del equipo pues se quieren quedar con toda la piñata, ¿no? O sea, esa es la verdad de las cosas, y por eso terminaron en 2020 con el ascenso y el descenso de los equipos en la liga mexicana. A las 8 de la mañana con 7 minutos. Vamos a la pausa. Tenemos más al volver.

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8: Con 13 minutos, gracias por seguir con nosotros este miércoles 16 de septiembre del 2026. Esta es la información al momento.
0: En resumen.
8: En punto de las 10 de la mañana arranca el desfile militar aquí en la Ciudad de México. Tú traes este reporte, la información. René Cruz, buen día, ¿cómo estás?
9: Hola Ana, amigos del auditorio, muy buenos días. Así es, ya nos encontramos aquí en el primer cuadro de la Ciudad de México, en donde en punto de las 10 de la mañana va a dar inicio esta ceremonia conmemorativa al 216 aniversario del inicio de la independencia de México. Como parte de este evento, Ana, y como se hace cada año, a raíz de que Andrés Manuel López Obrador pues llegó a la presidencia de la República, pues se prevé que previo a este desfile pues haga uso de la palabra la presidenta Claudia Sheinbaum Pardo, en donde pues se prevé que emita un discurso, tras lo cual pues dará inicio esta parada militar, la cual pues será encabezada por el general Enrique Martínez López, subsecretario de la Defensa Nacional, quien fue designado por la titular del Ejecutivo Federal como el comandante de este desfile, en el que pues van a participar un poco más de 15,000 integrantes del Ejército.

0: mexicanos. Pues ya, Esteana, la gente comienza a llegar aquí al primer cuadro de la Ciudad de México para ocupar pues los lugares más cercanos, precisamente para ver de cerca este desfile. Ya pues algunas calles se encuentran cerradas y pues estamos al pendiente de que inicie ya esta ceremonia en punto de las 10 de la mañana. Lo que te puedo reportar al momento.
1: Bueno, estamos muy atentos. Gracias, René.
0: Un saludo.
1: Bonito día, muy bonito día. Oigan, las cosas que pasan, la verdad, en estos gritos del 15 de septiembre, siempre pasan cosas cómicas, divertidas. Un chiquito se hizo viral, de hecho, porque gritó ¡Viva la Rosa de Guadalupe! Estaba en una representación de su escuela. Corrigió rápidamente y dijo, perdón, ¡Viva la Virgen de Guadalupe, no la Rosa de Guadalupe! Pero bueno, siempre pasan cosas así. En Cuernavaca, por ejemplo, saludos a toda la gente que nos está escuchando allá en Cuernavaca, se restringió la venta de elotes enteros, porque aparentemente, y a ver si me cuentan las personas que nos están escuchando desde Cuernavaca si es cierto o no, pero aparentemente la gente de Cuernavaca tiraba el elote entero, o sea, la aventaba elotazos a las autoridades que salían al tema del grito y a los asistentes. Esto había ocurrido en años pasados. Entonces, por tercer año consecutivo, prohibieron, o sea, solamente hay vasitos de esquites, supongo, ¿no? Pero prohibieron la venta de lotes enteros allá en Cuernavaca. Caray, las cosas que suceden. Pero bueno, ya hablando en temas más serios, en pleno grito de la independencia, el gobernador oaxaqueño, el morenista Salomón Jara, entre sus arengas agregó vivas para la presidenta Claudia Sheinbaum y para la autodenominada Cuarta Transformación, parte de lo que dijo Salomón Jara.
2: ¡Viva la presidenta Claudia Sheinbaum Pardo!
1: Bueno, ahí cultivando el culto a la personalidad, básicamente, desde Oaxaca, Salomón Jara. Y a quien le fue mal en el grito fue a la gobernadora de Morelos, Margarita González Saravia, recibida en la Plaza de Armas con abucheos y rechiflas por la situación de violencia y, por supuesto, por esta nueva ola de indignación a partir del asesinato de la estudiante española Claudia Tacoronte. Esto fue lo que ocurrió allá en Morelos. Bueno, el del coordinador de los diputados de Morena, Ricardo Monreal, informó que está a revisión esta propuesta que les platicaba yo ayer, propuesta de Sergio Gutiérrez Luna, también diputado morenista, de crear una comisión para revisar de aquí a las elecciones, una comisión antibots y de vigilancia digital rumbo a las elecciones del 2027, algo que evidentemente pues suena así como, híjole, caray, habiendo tantos temas, estos cuates proponiendo eso. Pero bueno, Ricardo Monreal ya supongo matizó de alguna manera esta pretensión. Angélica Melín, ¿cómo estás? Buen día.
3: Hola, Ana, muy buenos días, con el gusto de saludarte y también a los amigos que nos están acompañando. Bien lo comentas, esta propuesta de crear una comisión antibots que revise lo que se publica en redes sociales, sobre todo en el marco del proceso electoral, y que tiene también la intención de investigar, dar seguimiento a publicaciones que pudieran ser automatizadas y que también pudieran estar pagadas con recursos del extranjero, está generando polémica incluso en la propia bancada del Movimiento de Regeneración Nacional en la Cámara de Diputados. Bien decías, Ana, el coordinador Ricardo Monreal manifestó que él, en lo particular, sobre esta propuesta de sus compañeros Sergio Gutiérrez Luna y Arturo Ávila, tiene pues algunos cuestionamientos, y fue claro el diputado Monreal en señalar que no se debe caer en excesos o en generar sospechas de que se busca censurar de algún modo lo que se publique en redes en el marco del proceso electoral. Vamos a escuchar parte de lo que alertó sobre esta propuesta de sus propios compañeros de fracción, el diputado Monreal Ávila.
4: Es una decisión que ellos decidieron plantear, lo vamos a tratar en la JOCOPO. Yo lo que creo es

0: Que todos ese tipo de comisiones hay que cuidar mucho, que no se extienda a una actitud de censura para nadie. Pero eso lo vamos a discutir el próximo martes. Yo de manera personal tengo mis reservas y tengo mi cuidado. Creo que lo más conveniente es otorgar libertad.
1: Los legisladores de Morena y de cualquier otra fracción parlamentaria tienen el derecho de hacer las propuestas que consideren, presentar las iniciativas que ellos pues consideren sean importantes o pudieran ser aprobadas, como esta propuesta de crear esta comisión de investigación. Sin embargo, insistió el diputado Monreal en que no se debe caer en excesos que pudieran afectar derechos. Señaló, fue enfático también en indicar que esta decisión sobre esta comisión especial que proponen sus compañeros no está tomada y va a ser hasta la próxima semana cuando los líderes parlamentarios en la Junta de Coordinación Política lo revisen. Escuchemos de nuevo.
0: Ellos tienen sus argumentos dentro de Morena, estamos por discutirlo en el grupo de Morena, pero siempre hay que actuar con mucho cuidado, no hay que hacer nada que parezca sospechoso, y lo que tenemos que cuidar es que no haya intolerancia, no haya ningún tipo de censura.
1: Vamos a ver qué decisión toman los coordinadores la siguiente semana, Ana.
2: Ya nos lo estarás platicando. Muchas gracias. Gracias, Angie. Muchísimas gracias. Oigan, le increparon a Miguel Ángel Yunes Linares, el exgobernador veracruzano, confrontado en el Aeropuerto Internacional de la Ciudad de México. Lo llamó un ciudadano traidor, sinvergüenza. Ya había más personas gritándole ahí, se lo encontraron, iba a viajar. Hay que recordar, en buena medida, la reforma al Poder Judicial se dio por la diferencia de un voto, y ese voto corresponde a Miguel Ángel Yunes, hijo, y a Miguel Ángel Yunes Linares, padre, que es a quien confrontaron. ¿Por qué? Porque era senador del PAN, Miguel Ángel Yunes, hijo, y pues de pronto se le olvidó que era senador del PAN y que había prometido todo lo que prometió y que había hecho campaña, en fin, todo lo que ya sabemos. Dejó a su papá y se votó la reforma al Poder Judicial. En aquella sesión, Miguel Ángel Yunes Linares ocupó, como les decía, temporalmente el escaño de su hijo, que había pedido licencia para temas de salud. Ya después salió muy sano y salvo de todo esto, como parte de la bancada de Morena ahora, y se pasó esta reforma con consecuencias pues enormes para nuestro país. Esto fue el momento de lo que ocurrió en el Aeropuerto Internacional de la Ciudad de México.
3: Puro traidor, veracruzano.
4: No le da vergüenza, pero es el...
3: Sinvergüenza. A ti te hablo, Yunes, sinvergüenza. Vas a pagar. A ti te hablo, ¿eh? Y a ti te hablo por sinvergüenza, ¿eh? ¿Por qué?
5: ¿Qué le pasa?
3: Traicionaste.
5: No traicioné a nadie.
3: Traicionaste, ¿eh?
5: Dígame, ¿qué te lo ofrezco?
3: Nada, no más que decirte que eres un traidor.
5: Órale.
3: ¿Que eres un traidor qué? ¿Tú órale, quieres? Órale, ¿cuánto quieres?
5: Órale, órale.
3: Vale, donde quieras, ¿eh? Gusto me daría.
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0: Luis Miguel González, ¿cómo estás? Buen día.
1: Muy buen día, Ana Francisca Vega.
0: Hasta con música te recibimos hoy, Día de la Independencia, Luis Miguel.
1: Me conmoviste.
0: No, pues Daniel Guerra, el H productor de este programa. Oye, vamos a hablar sobre ¿por qué México festeja con banderitas chinas, Luis Miguel?
1: Pues no empezó esto ayer.
0: No, no.
1: Llevamos varios años donde el tema literalmente aparece un momento y luego desaparece, pero es hay dos pueblos, el Estado de México, San Pablo, Santa María, que se especializan en producir banderas. Y alguien pone literalmente el grito al cielo cada año, son los productores de esos pueblos que dicen, oigan, cada vez más tenemos competencia desleal de banderas chinas que entran de contrabando. Cuando decimos chinas, queremos decir de otros países asiáticos, no necesariamente tienen que venir exactamente de China, pero son banderas producidas de manera muy diferente, vamos a decir, industrial, enorme,
0: sí,
1: que ponen a competir a pueblos que hacen de manera artesanal las banderas, y simplemente en el mercado son desbordadas. Uh-huh. No es un tema que sea fácil resolver, pero en última instancia, bueno, es más, ni siquiera es un tema que diríamos vale miles de millones de pesos, como puede ser el huachicol, otras cosas.
0: No, no.
1: Pero ese tipo de contrabando que duele precisamente porque en estos días de reflexionar sobre qué es ser mexicano, cómo lo celebramos, sí, bueno, pues se volvió lo más normal del mundo que las banderitas son chinas,
0: sí,
1: simplemente porque salió más barato o en algunos casos porque hay contrabando para traer banderitas u otra serie de detalles que en teoría son nacionales, que en teoría son mexicanos, y simplemente son un recordatorio del descontrol que tenemos con algunas importaciones.
0: Yo sabes lo que creo, Luis Miguel, que decías, no tiene las dimensiones del huachicol ni nada de eso, pero para estos pequeños productores de banderas mexicanos, pues debe ser devastador que les lleguen las banderas chinas, eso por un lado. Y por el otro, pues ¿quién hace negocio con esto?
1: Totalmente. Y viene el Día de Muertos y vamos a ver un poco lo mismo, ¿no? La inmensa mayoría de objetos con los que vamos a celebrar un ritual nacional, pues vienen de afuera.
0: Uh-huh.
1: Creo que es un asunto al final de, ahora que hablamos mucho, estamos hablando mucho de tener una política industrial, de decir, oigan, pues vamos poniendo atención en cosas que importan. Algunas importan porque hay muchos empleos en juego, algunos porque hay mucho dinero, y otras porque son, vamos a decir, símbolos de cosas que abandonamos, que en los que hubo dejadez. La industria, o mejor dicho, los artesanos, dicen más o menos 80% de las artesanías que vemos, por ejemplo, en un mercadito, un tianguis, son importadas, muchas de ellas de contrabando. Es una barbaridad. Entonces hablamos de los artesanos que producen banderas para el 16 de septiembre, de los que producen o producían calaveritas para el 2 de noviembre, pero además de los que hacían huipiles o zarapes en Saltillo, etcétera, creo que es un asunto al final de tener una visión integral de cómo haces para proteger un sector que cuando menos desde lo simbólico, desde mi punto de vista, es estratégico.
0: Sí, no, totalmente. Y vuelvo al tema, devastador para estas familias. O sea, no es que tengan unas empresas inmensas, Luis Miguel, no es que puedan absorber, ¿no?, este tipo de golpes. Son empresas pues muy pequeñas, frecuentemente familiares, ¿no? Y importantes para sus comunidades. Tú mismo distinguiste un par de lugares en el Estado de México, ¿no? O sea, es así de claro. Es como el tema de las esferas, ¿no?
1: Totalmente.
0: Y Tlalpujahua. Uh-huh.
1: Es mucho de esto nos remite a cuál es la política pública para eso, cómo se instrumenta, y yo pondría también en un lugar muy destacado qué nos toca hacer como consumidores, cómo nosotros mismos a través de nuestro consumo de alguna manera damos un voto con nuestra compra o con nuestra no compra.
0: Sí.
1: A un determinado tipo de producto que cae en nuestras manos.
0: Sí, entiendo que a veces te das cuenta, a veces ni te das cuenta, Luis Miguel.
1: Absolutamente. ¿No?
0: O sea, esa es la verdad.
1: Se hace un tema exactamente igual que se hace con los alimentos, otros, de echarle ganitas a que tengan que tener sellos, que esos sellos valgan. La famosa campaña, de hecho, en México, que por momentos se le dio mucha difusión y luego de repente le bajan el switch. Ajá. Uh-huh.
0: Sí, ahora yo sí creo que sería muy importante que desde las autoridades establecieran quién hace negocio con esto.
1: Digo, desde mi punto de vista, sí es un asunto de interés público.
0: Pues sí.
1: No es solo porque hoy sea de 6 de septiembre. Y para ser francos, lleva tantos años instalado este tema que hasta quejarse de que sea, insisto, decimos chino, pero puede ser de cualquier lugar, por ejemplo, asiático, pero al final nos quejamos y no pasa absolutamente nada, sigue avanzando, sigue normalizándose. Desde el punto de vista de quien se podría dedicar a eso, pues simplemente dice, oye, pues a lo mejor me conviene más ser albañil o ser obrero de una fábrica que seguir la tradición familiar.
0: Estoy totalmente,
1: en eso perdemos todos.
0: Totalmente de acuerdo. Luis Miguel González, buen día de la independencia. Te mando un abrazo.
1: Abrazo muy fuerte, buen día.
0: Gracias, 8:30 a.m. Oigan, el embajador de México en Estados Unidos, Roberto Lasseri, dio su primer grito de independencia, y parte de su mensaje como grito de independencia es viva una Norteamérica unida. Y caray, vamos a estar platicando ahorita después del corte justamente sobre ese tema. Pues cada vez se ve más difícil una Norteamérica unida en el sentido que conocíamos antes con la revisión del T-MEC y con la, división enorme que hay entre el gobierno estadounidense y el gobierno canadiense. En fin, vamos a estar platicando sobre ese tema un poquito más adelante, pero si les parece, escuchemos al embajador mexicano.
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3: ¡Viva!
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6: XFM 95.5, 832, 25 grados centígrados.
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24: A mí me parece que Canadá es el peor país con el que hay que tratar, de verdad, el país más difícil. Se mueren por llegar a un acuerdo. Me parece que es muy, muy difícil tratar con los líderes de Canadá, no con la gente. La gente es fantástica, pero me parecen muy, muy diferentes. Se avecinan más aranceles. No olvides que el 1 de enero habrá en el sector automotriz. El más importante es el de los coches. Estamos importando muchos de sus coches. Aranceles sobre los coches.
25: Y a nuestros amigos estadounidenses, permítanme decirles esto. Siempre seremos vecinos y Canadá seguirá siendo el socio más importante de Estados Unidos en muchos ámbitos clave. Al fin y al cabo, incluso en momentos de desacuerdo a lo largo de nuestra dilatada historia compartida, siempre hemos mantenido vínculos profundos. Esos acuerdos funcionan mejor cuando colaboramos como auténticos socios que respetan las tradiciones y la soberanía de cada uno. Y cuando vuelvan esas oportunidades, Canadá será un socio aún mejor, más fuerte, más resistente, más independiente, listo para promover nuestros intereses mutuos en materia de economía y seguridad.
0: Bueno, la disputa comercial entre Estados Unidos y Canadá en los últimos días ha tenido una subidita de volumen. Hay nuevos aranceles que impuso Canadá a Estados Unidos en represalia a aranceles que había impuesto Estados Unidos a Canadá. Eso por un lado. Pero por el otro, se anunció ayer, antier, que Canadá estaría buscando un acuerdo con la Unión Europea que permitiera, un poco tratando de diversificar sus mercados y sus relaciones y sus alianzas, que le permitiera a los canadienses trabajar libremente en la Unión Europea y, digamos, ser algo así como un asociado de la Unión Europea. Por supuesto, no puede ser miembro de, pero asociado de. En esta búsqueda de nuevas alianzas por parte de Canadá frente a una Casa Blanca hostil, una Casa Blanca que lleva poniendo bajo muchísima presión tanto a Canadá como a México en términos de la revisión del Tratado de Libre Comercio. Y todo esto, pues por supuesto, tiene repercusiones en la viabilidad misma del acuerdo comercial trilateral como lo habíamos conocido hasta hace poco. En la línea, Armando Ortega, presidente del Comité Bilateral México-Canadá del Consejo Empresarial Mexicano de Comercio Exterior, Inversión y Tecnología. Gracias, Armando, por conversar con nosotros. ¿Cómo lo están viendo ustedes?
26: Muy buen día, Ana Francisca. Mira, francamente pensamos que el ejemplo de Canadá es inspirador, porque lo primero que hizo el primer ministro Carney al tomar su cargo fue reconocer que la relación histórica y fraterna, la alianza con Estados Unidos, que incluso lo llevó a acompañarlo en dos guerras mundiales. No se diga los lazos comerciales tan profundos de integración, habían sufrido un cambio probablemente irreversible, que no serían hacia futuro lo mismo. Y lo que hizo fue prepararse para tratar de encontrar opciones, lo cual no va a ser fácil. E inmediatamente después se ha dedicado a buscar y ha celebrado alrededor de 20 acuerdos, no todos de libre comercio, por supuesto, pero sí de refuerzo de la cooperación. En su primera salida, digamos, con un peso simbólico, fue ir a visitar China, la India, los países árabes. Y nada menos, Ana Francisca, lo decía hace un minuto, esta mañana la presidenta de la Comisión Europea, la señora van der Leyen, anunció que se va a ofrecer a Canadá el estatus de, digamos, Estado asociado, no Estado miembro de la Unión Europea, que por cierto no tiene necesariamente una base legal, pero que desde el punto de vista geopolítico lo que implica es un mensaje para Canadá y para Estados Unidos. Incluso fíjate que ella dice que lo hace porque el mundo es abiertamente hostil y que hay una convergencia en los intereses de la Unión Europea y de Canadá, en particular en la búsqueda de mantener las reglas del libre comercio como se conocen, y la búsqueda de la democracia y todo su sustento.
0: Ahora, pues me parece muy muy importante. Ahora, lo que tú dices, Armando, es un ejemplo para lo que podría hacer México, pero ¿qué tanto margen de maniobra realmente tiene nuestro país? Porque Canadá y Estados Unidos han tenido una relación sustancialmente distinta históricamente. Y a pesar de que, bueno, claro, obvio hay una dominancia inmensa en términos de poder por parte de Estados Unidos, la relación ha sido siempre mucho más entre iguales, una relación mucho más de respeto, mucho menos complicada por todos estos temas históricos que ha tenido México con Estados Unidos. ¿Cuál es el margen que ustedes ven real para nuestro país de ampliar horizontes más allá de Estados Unidos?
26: Mira, si quieres empezamos rápidamente por los márgenes de Canadá. El primer ministro Carney reconoce que no son márgenes muy grandes, porque el nivel de dependencia probablemente un poquito menor que el de México, que ronda el 80% en términos comerciales. De Canadá anda en 75%. Y lo que hace es establecer un escenario de aquí al 2030 para encontrar los primeros resultados. Y se dedica a reconocer qué factores pudieran tener incluso más peso en términos de cambiarle el rostro a sus posibilidades de destapar todo su potencial. Y arranca por el tema interno. Por ejemplo, reconoce que los obstáculos en el comercio intraprovincias en Canadá pues es un reto mayúsculo. E invita pues a sus pares, a los premiers de las provincias, a trabajar para levantar esos obstáculos, ¿no? Entonces empieza siendo, digamos, una tarea interna. La otra, esta tarea externa de promoción de sus lazos. Y no puede ser más que un proyecto de mediano y largo plazo. En nuestro caso es parecido. En nuestro caso creo que hay un reconocimiento de que hay que hacer una tarea interna.
0: Sí.
26: Y está la apuesta del Plan México. Y por cierto, con la Unión Europea, pues acabamos de reforzar, renovar el acuerdo de libre comercio que teníamos originalmente desde el año 2000, con un nuevo capítulo, etcétera, etcétera. Y creo que México está buscando también esas nuevas alianzas, el fortalecimiento con algunos actores internacionales que le permitan depender menos de Estados Unidos. Pero efectivamente los márgenes son pequeños por el nivel de integración y por el nivel de independencia. Y lo dices bien, el tono de la relación bilateral entre un país y otro, caso Estados Unidos y Canadá, y entre México y Canadá, son diversos, y en el caso de nosotros, más complejos, ¿no? Por los motivos que tú apuntabas.
0: Sí.
26: Pero yo creo que, por eso empezaba diciéndote que el ejemplo de Canadá es inspirador, porque el primer ministro Carney no se quedó a relamarse las heridas ante este nuevo escenario, sino auténticamente a buscar opciones y sobre todo a mandarle a su gente y a todos los digamos actores económicos el mensaje de que el mundo cambió. Por ejemplo, hoy, en esta semana, está promoviendo una cumbre de negocios en donde espera, en Toronto, levantar $1 trillón de inversiones en distintos sectores. Sectores en los que Canadá, por cierto, ha sido, digamos, una economía muy protegida, como el sector de telecomunicaciones, como el sector de minerales críticos, como el sector de infraestructura. Entonces está convocando a una gran cumbre que está desarrollándose mientras hablamos en estos días, esta misma semana, para atraer y está ofreciendo a Ana Francisca algo interesantísimo. A todos esos nuevos proyectos que quiere atraer, les está ofreciendo un esquema fiscal de deducción inmediata, una deducibilidad fiscal inmediata de esas inversiones. Entonces yo creo que está haciendo su tarea de una manera auténticamente activa y pensando fuera de la caja.
0: Entre México y Canadá, geográficamente siempre ha estado Estados Unidos, pero no nada más geográficamente, Armando. La relación entre México y Canadá pasó mucho tiempo por Estados Unidos. Y desde la firma del Tratado de Libre Comercio en los finales de los 90, pues se ha empezado, digamos, a hacer una relación bilateral que trata de alguna manera de sacudirse al gigante de que está en medio de los dos. ¿Ves un futuro diferente para México y Canadá, independientemente de lo que termine pasando con el T-MEC, ¿no? De aquí al 2036 sí o sí legalmente sigue vigente el tratado, pero después de eso, ¿ves una relación que no pase por Estados Unidos?
26: Mira, yo creo que la ventaja de lo que nos está pasando en términos de esta disrupción internacional y en la materia comercial es muy clara, con toda la política de protección vía aranceles y de forzar una reindustrialización en Estados Unidos vía aranceles, es que nos ha obligado a vernos de frente en el caso de México y Canadá.
0: Cierto.
26: Hay ya, por ejemplo, en materia ferroviaria, un tren trilateral, vamos a llamarle así, o trinacional, ¿no? Kansas Pacific City Southern. Ese tren ya es un tren trilateral. Y Ferromex y su socio UP en Estados Unidos y su alianza en Canadá están pensando un segundo tren trinacional. ¿Pasaría por Estados Unidos? Bueno, pues sí, pasaría por Estados Unidos, los trenes no vuelan. Pero se está haciendo un esfuerzo equivalente en términos de pensar seriamente en una conexión marítima entre los puertos del este de Canadá, suponte Halifax y Altamira, y Tampico, y Veracruz y Coatzacoalcos. Se puede hacer, pero además una tarea que nunca se completó, Ana Francisca, y a mí me tocó participar en la negociación del primer TLC, es el de la movilidad laboral.
0: Claro.
26: Y el de la movilidad laboral, en donde tú tienes un déficit más o menos de 190 mil ingenieros en Canadá. Y México es un productor de espléndidos ingenieros que le hacen falta a Canadá. Y en donde lo único que tendrías que hacer es asegurarte que las competencias específicas en la nueva ingeniería, que ya está muy metida en temas de alta tecnología, pueda hacerse compatible con los programas universitarios en México. Y para eso necesitas no solo que lo hagan los gobiernos, que creo que ya están convencidos y ese tema lo están poniendo a la mesa y cómo se lo ha promovido, sino también que trabajen los colegios de profesiones a fin de que se acerquen y se homologuen, etcétera, etcétera. Y piensa, por ejemplo, en el sector de los servicios de salud, los doctores mexicanos, las enfermeras mexicanas, etcétera. Entonces yo creo que...
0: Bueno, los trabajadores agrícolas, Armando, que tienen un programa limitado, pero que tendrían un programa o que potencialmente tienen un programa que podría servir muchísimo, ¿no? Pues, trabajadores temporales agrícolas.
26: Bueno, ese tiene más de 50 años, Ana Francisca.
0: Yo sé.
26: Tiene más de 50 años y es sucesor de aquel programa de braceros que tuvimos con Estados Unidos. Ese funciona perfectamente. Yo al que me estoy refiriendo, te repito, es el de la movilidad laboral.
0: Sí, sí.
26: En términos de
0: profesionistas.
26: De las personas profesionales. Y hay muchos rubros en los que se puede ver esa compatibilidad, que no son solamente pensar, por ejemplo, en la industria de la creatividad, la provincia de Quebec y nuestro pequeño Silicon Valley, que es Guadalajara, y todo el occidente mexicano.
0: Ya.
26: Tienen ya convenios muy importantes donde las universidades y las empresas están trabajando conjuntamente para desarrollar talento.
0: Muy bien.
26: Para crear, para programar, etcétera, etcétera.
0: Pues interesante el planteamiento desde el del Comité Bilateral México-Canadá. Gracias, Armando, por estos minutos. Estamos en comunicación.
26: Claro que sí. Buen día, Ana Francisca.
0: Un abrazo. Presidente del comité, Armando Ortega. Las 8 de la mañana con 49 minutos. Vamos a la pausa. Tenemos más, mucho más al volver. Óscar Valderas y su Nación Criminal.

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2: 849,
1: 25 grados centígrados.
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0: 8 de la mañana con 53 minutos. Juan Gabriel González, tienes la actualización sobre los hechos ocurridos en el municipio de Tecámac. ¿Cómo estás, Juan Gabriel?
1: ¿Qué tal, Ana Francisca? Auditorio, muy buenos días. Efectivamente, autoridades estatales y municipales confirmaron que el coordinador de asesores del Ayuntamiento Morenista de Tecámac, Carlos Galindo, y su escolta fueron víctimas de un ataque directo a balazos, el cual se perpetró a la mañana de ayer martes cuando viajaban en una camioneta sobre Boulevard Ojo de Agua de dicho municipio. Las primeras investigaciones revelan que Galindo Berthaud fue interceptado por un sujeto armado desde el momento en que salió de su domicilio con dirección a Palacio Municipal y metros después abrió fuego directo en contra de la unidad en la que viajaban los funcionarios, misma que recibió al menos 10 disparos de arma de fuego. Al respecto, la alcaldesa morenista de Tecámac, Rosy Wong, emitió un mensaje sobre lo ocurrido contra su colaborador y confirmó que ella no estaba en el momento del ataque y dijo que la Fiscalía General de Justicia del Estado de México ya investiga estos hechos, pero adelantó que su asesor ya había recibido amenazas. Tanto Carlos Galindo como el chofer resultaron con heridas leves que no ponen en riesgo su vida. Aquí parte de lo que dijo la alcaldesa Rosy Wong.
2: Quiero precisar que yo no fui víctima directa de la agresión ni resulté lesionada. Los hechos involucraron a mi compañero, consejero estatal de nuestro movimiento, a don Carlos Galindo, quien al salir de su domicilio se percató de la presencia de un hombre que se encontraba esperándolo debajo de un árbol. El sujeto le apuntó y comenzó a realizarle detonaciones con un arma de fuego. Cabe señalar que, debido a amenazas directas recibidas con anterioridad, a Carlos se le había asignado una escolta.
1: Por su parte, Carlos Galindo, el jefe de asesores agredido a balazos, emitió un pronunciamiento horas después y sin decir nombres, refirió que él y otros funcionarios de Tecámac han sido señalados por quien, así lo dijo, hoy ostenta un cargo de representación popular de alta visibilidad. Es decir, refiriéndose a la exalcaldesa y actual senadora de Morena, Mariela Gutiérrez, así lo dijo.
3: Que desconozco pues cuál haya sido el móvil de este atentado. Sin embargo, es público que desde aquel entonces, del mes de noviembre-diciembre, diversos ciudadanos fuimos señalados por quien ostenta un cargo de representación popular de amplia visibilidad por parte de su equipo de trabajo y que ha habido hostigamiento constante hacia mi persona, que está documentado y fue público incluso en redes sociales.
1: ¿Cuáles son los puntos, Ana Francisca, que dirigen este atentado a un contexto político? Te los menciono. Carlos Galindo es el jefe de asesores de la actual alcaldesa morenista Rosy Wong, pero también fue parte medular del equipo de la expresidenta municipal y hoy senadora por Morena, Mariela Gutiérrez. Rosy Wong, la actual alcaldesa, y Mariela Gutiérrez, la exalcaldesa, a pesar de ser del mismo partido político, sí, o sea, de Morena, tienen un claro distanciamiento y han protagonizado enfrentamientos políticos por el control del ayuntamiento. Este atentado, el de ayer, ocurrió a menos de 24 horas del inicio del proceso electoral local en el Estado de México y donde Rosy Wong pretende buscar la reelección a la alcaldía por la 4T. Y un dato especial. Este no es el primer atentado contra funcionarios públicos municipales, sí, de Tecámac, sí, ya que el 31 de diciembre del 2025 también fue atacada a tiros la directora de Bienestar del DIF municipal del mismo ayuntamiento morenista de Tecámac, Tania Avendaño, quien también resultó ilesa. Es decir, dos ataques armados en menos de un año, de la misma forma y contra funcionarios municipales de Tecámac, ya no puede ser una coincidencia.
0: No lo es. Muchas gracias, Juan Gabriel. Gracias por la
1: buenos
0: actualización.
1: Días.
0: Gracias, muy, muy buenos días.
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0: Y no es ninguna coincidencia. Óscar Valderas, ¿cómo estás? Tecámac, tierra de cárteles a menos de una hora de la Ciudad de México. ¿Cómo estás, Óscar?
5: Hola, Ana, qué gusto saludarte, buen día. Efectivamente, como decía Juan Gabriel, no es una casualidad, esto es una tendencia. Y además, antes lo voy a trazar hasta el año 2012. Y ahí es cuando yo al menos marco, como periodista, un hecho que comienza a acelerar la descomposición en Tecámac. Y es la historia de un personaje extremadamente siniestro, Juan García Parra Fox, al que decían el Mili, un soldado en activo, integrante de la Defensa Nacional, que lideró una de las bandas más terribles de trata de personas en Tecámac. Pero específicamente era un hombre que utilizaba el cargo militar para desaparecer jovencitas y obligarlas a ser explotadas sexualmente, lo que comúnmente conocemos como prostitución forzada. Así es como, por ejemplo, cuando apenas estamos hablando en 2012, las madres buscadoras eran un fenómeno muy nuevo en México. Varias mujeres encontraron el cuerpo de una jovencita llamada Bianquerit Barrón Cedillo, que solo tenía 14 años cuando fue asesinada por el Mili.
0: Sí.
5: El Mili operaba en una colonia llamada Los Héroes de Tecámac, y fue tan perniciosa su influencia criminal que el tipo generó una especie, no sé cómo decirle, si de escuela, entre comillas, en el que todo se permitía. Él vio en Tecámac una tierra de nadie, como tú bien comentabas, una zona de impunidad terrible, y gracias o pese a él empezó a generarse una serie de bandas delictivas. Y decían, bueno, si el Mili puede hacer lo que quiere en Tecámac, sí, pues nosotros también podemos, ¿no?
0: Sí.
5: Y a partir de ese personaje es que yo empiezo a marcar cómo Tecámac vive una pronta descomposición que lamentablemente nos tiene hasta estos días.
0: ¿Qué grupos dominan ahí y cuál es la actividad delincuencial que más les reditúa? Supongo que ha cambiado con el tiempo, ¿no, Oscar?
5: Sí, claro, fíjate, la banda del Mili, que sí es que identificaba muchas jovencitas en vulnerabilidad, las secuestraba, las explotaba sexualmente y luego las asesinaba. Luego ese modelo cambió porque vino el gran escándalo de los feminicidios en el Estado de México, con Ecatepec como su epicentro, pero sin duda Tecámac y todos los municipios alrededor se vieron, tuvieron que subir la guardia sobre este fenómeno, y entonces el modelo cambió. Y hoy Tecámac, por ser una zona industrial muy cercana al nuevo aeropuerto internacional, al AIFA, pero también con unas zonas de habitaciones dormitorio, ¿no?, donde la gente vive, trabaja en Ciudad de México y llega simplemente a dormir. Eso hizo un cambio importante en la zona. Y hoy Tecámac es un lugar de mucha extorsión, principalmente es el mercado más relevante, y el grupo criminal más importante por ahora es el Cártel Jalisco Nueva Generación. De hecho, en 2019, justo en la zona donde operaba el Mili, en la zona de Héroes de Tecámac, ahí se pusieron unas mantas contra la entonces alcaldesa, uh-huh, que nos hablaba con Gabriel, esta mujer bastante polémica, que es Mariela Gutiérrez Escalante, la hoy senadora, que por cierto, tiene más de 93 millones observados por la Autoridad Superior de la Federación.
0: Uh-huh.
5: Y a partir de ahí, imagínate, comienza a buscarse el hilo de cuáles serán los grupos criminales que han sido beneficiados por estas administraciones corruptas.
0: Uh-huh.
5: Y al menos hablamos de dos grupos pequeños salidos del Cártel Jalisco Nueva Generación, que son el actual terror en Tecámac. Pero además, Ana, los nombres son terribles.
0: Uh-huh.
5: Uno se llama la gente de la gente, que son, uh-huh, los que principalmente extorsionan a transportadores. Y otros se llaman los hijos del diablo.
0: Ay.
5: Que son los que extorsionan comercio.
0: Uh-huh.
5: No, exacto. No más desde el nombre, la
0: sí,
5: verdad
0: sí,
5: es
0: sí,
5: que te da...
0: No, gracias.
5: Te da el telele.
0: Uh-huh. Sí, te da el telele.
5: La gente, es decir, la gente y los hijos del diablo. Pero además tienes una fuerte influencia de la nueva familia michoacana y también de los resabios del cártel de Sinaloa.
0: Qué bárbaro.
5: Y ahí, en esa composición, pues hemos visto justo, por ejemplo, lo que lo decía Gobert, cómo el 31 de diciembre del año pasado es atacada la directora del DIF, cómo viene este atentado y cómo se han mantenido callados, y esto me lo comentaba ayer justo una fuente del Estado de México,
0: ajá,
5: con quien me acopiaron los datos que te estoy contando,
0: ajá,
5: que hay al menos 3 atentados a funcionarios de alto nivel de Tecámac que han sido amenazados de muerte por el crimen organizado, porque de acuerdo con las comunicaciones que tiene el Centro Nacional de Inteligencia,
0: uh-huh,
5: el crimen les reclama que ellos hicieron pactos para llegar al poder y no los están cumpliendo. Entonces, esto es terrible porque evidentemente pues la gente en Tecámac vive hoy con una sociedad. Y te voy a decirlo, este fenómeno criminal que a veces pensamos que será, hombre, pues hasta el rancho más alejado de Tamaulipas, ahí por los ejidos de Guerrero, está ocurriendo apenas unos cuantos minutos del AIFA, apenas unos cuantos minutos del nuevo tren que conecta con Buenavista, una obra magna que se creó en el sexenio anterior, y sin duda, 50 minutos de la Ciudad de México, que se supone que es la gran burbuja de la seguridad, y tenemos acá al enemigo en la orilla.
0: A ver, es que a mí lo que me llama la atención, Oscar, es que estando tan identificado, siendo... municipio con tantos focos rojos, tan públicos, tan violentos, tan evidentes, no haya una intervención más directa por parte de autoridades federales, ¿no? Digo, claramente el Estado de México, pues incapaz de detener algo así, eso me queda muy claro, pero el gobierno federal.
5: Claro, y uno supondría que hay un incentivo político para hacerlo, ¿no? Es decir, el gobierno federal es de un partido que gobierna el Estado de México y que además gobierna Tecámac, ¿no? Entonces, uno supondría que pues, gracias a que están alineados los intereses, al menos por los políticos, los electorales, para que le vaya bien al municipio, habría una rápida respuesta ante estos fenómenos. Pues, ¿no? Pero por lo visto, ni siquiera teniendo los tres órdenes de gobierno de Morena, logran ponerse de acuerdo para poder acabar con esto. Y es que entonces ya no tenemos que regresar a la idea de que no es cierto que el crimen organizado es un enemigo del Estado. En algunos lugares, como Tecámac, no es un error del sistema, es una creación del propio sistema.
0: Claro.
5: Y por eso es que el sistema entonces los cuida, los anida, los hace crecer, y cuando el monstruo crece y vienen los atentados, de repente es como, es que qué terrible, es que cómo es que está ocurriendo esto en Tecámac. Bueno, pues incluso esta disputa entre la actual alcaldesa y la anterior alcaldesa, hoy senadora, que como nos comentaba el corresponsal, hay señalamientos de ambos grupos de que la agresión incluso podría venir o pudo haber sido planeada, ya le corresponde a las autoridades determinarlo, pero que incluso existe la posibilidad de que haya sido planeada en una oficina de gobierno.
0: Qué bárbaro.
5: Habla entonces del abandono terrible que hay en Tecámac y que, insisto, esto es un cáncer que hace metástasis a toda la zona del Valle de México, la zona metropolitana. Entonces, hay que tener mucha claridad. En Tecámac, querida Ana, ya hay, por ejemplo, grupos de autodefensas. Fenómenos que pensamos que ocurrían en Michoacán, ahí en las zonas en las zonas de Buenavista, de Tepalcatepec. No. Hay autodefensas de Tecámac perfectamente identificadas. Uno de los líderes, Luis Alberto Benítez, ha dicho con mucha claridad, estamos viendo una descomposición terrible en Tecámac gracias al crimen organizado que ha sido apadrinado, creado, criado por el poder político local.
0: Pues me suena a Operación Enjambre, querido Oscar. Ojalá.
5: Yo creo que es momento de que la Operación Enjambre se vaya por estas zonas y por otros municipios cercanos, Jaltenco, Mextlalpan, Tonatitla, que viven este mismo fenómeno, los grupos del crimen organizado, ahí están, y sería bueno que el Operativo de Enjambre empezara a echar sus ojos también a lo que pasa en Tecámac.
0: Oscar Valderas, te mando un abrazo, que te sientas mejor, Oscar, andas enfermito, malito.
5: Pero... Sí, discúlpame, no puede ser contigo.
0: No pasa nada. No, pero que te sientas mejor, eso es lo importante. Te mando un abrazo y nos vemos por acá la semana que entra.
5: Igualmente, muchísimas gracias. Nos vemos la siguiente semana.
0: Gracias, Oscar Valderas, con su Nación Criminal, las 9:06.

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10: 9:10 de este miércoles 16 de septiembre del 2026. Esta es la información al momento.
2: En resumen.
10: Bueno, en 50 minutos, en menos de 50 minutos, arranca el desfile cívico-militar por el Día de la Independencia. ¿Cómo van las cosas? ¿Cómo están las cosas en el primer cuadro de la Ciudad de México? Arturo Damián, ¿cómo estás?
11: Hola, ¿qué tal, Ana Francisca? Te saludo con gusto a ti y al auditorio que nos escucha. Bueno, te informo que la Secretaría de Seguridad Ciudadana dio a conocer que personal de las policías auxiliar y bancaria e industrial ya se encuentran desplegados en la zona centro y paseo de la Reforma para garantizar la seguridad de las personas que asisten hoy a presenciar el desfile cívico-militar con motivo del día del inicio de la lucha independentista. La autoridad detalló que serán 3,400 elementos y 125 unidades las que se encuentran ya dispuestas para brindar la seguridad perimetral durante el desfile militar a lo largo de esta ruta, que como te comento es desde el Zócalo y continúa sobre todo Reforma. Por tal motivo también se indicó que hay cortes a la circulación desde la zona centro hasta Campo Marte, por lo que estas son las alternativas viales. En este caso, las opciones para todos los que estén circulando por la zona y vean que está completamente cerrado sus circuitos principales, pues bueno, al norte la opción sería Eje 1 Norte, al sur el Anillo de Circunvalación y Fray Servando Teresa de Mier. y al oriente y poniente estarían como opciones viales Circuito Interior y la Avenida Chapultepec. Ana Francisca, el reporte.
10: Gracias, Arturo.
11: Hasta luego.
10: Gracias, muy buenos días. Y en Morelia se cumplieron 18 años de aquellos granadazos, ustedes lo recordarán, en pleno grito de independencia. Tiraron varias granadas, murieron 8 personas, varias más resultaron heridas. Marco Antonio Duarte, saludos hasta Michoacán. ¿Cómo están las cosas? ¿Cómo se conmemoró este asunto? Si es que se recordó, Marco Antonio, cuéntanos, platícanos.
4: Hola, ¿qué tal, Lana? Te saludo con mucho gusto, al igual que el otro. Y efectivamente, como tú bien lo comentas, pues ayer autoridades estatales y municipales conmemoraron este aniversario luctuoso del primer narcoatentado terrorista en la historia de México. Y en este sentido, el gobernador morenista de Michoacán, Alfredo Ramírez Bedoya, reveló que su administración continúa solicitando a la Fiscalía General de la República que se reabran las investigaciones por estos granadazos perpetrados en el Centro Histórico de Morelia durante la conmemoración del grito de independencia del 2008, con un saldo de 8 muertos y 132 heridos. Ramírez Bedoya dijo que es necesario que Michoacán conozca la verdad, pues aún tiene una herida abierta, por lo que es necesario que autoridades federales logren identificar y detener a quienes planearon y ejecutaron estos hechos, considerados, como ya bien te lo comentaba, como el primer atentado narcoterrorista en la historia del país. Si te parece, escuchemos parte de lo que ayer comentó Alfredo Ramírez.
6: Estamos trabajando en ese sentido porque es un tema que todavía está la herida abierta, sobre todo porque no se ha dado con los que planearon y ejecutaron este terrible atentado y siempre hay que buscar la justicia.
4: Ana, te comento que MBS Noticias logró documentar en 2008 el registro de 5 amenazas previas que fueron recibidas en el entonces Servicio de Emergencias C4, pero estas no fueron suficientes para que los gobiernos del expresidente panista Felipe Calderón y del exgobernador perredista de Michoacán, Leonel Godoy, tomaran previsiones y evitaran la noche trágica del 15S. El documento del C4 detalla que las 5 advertencias fueron notificadas vía telefónica y escrita en sobre cerrado a altos funcionarios de la Procuraduría General de la República, de la Policía Federal Preventiva, el Centro de Inteligencia y Seguridad Nacional, el CISEN, Secretaría

0: detonó a 200 metros de ahí, en la avenida Madero y Quintana Roo. La entonces Procuraduría General de la República no pudo demostrar en ese entonces qué organización del narcotráfico fue la responsable de este primer atentado terrorista en la historia de México, pero queda claro que los granadazos, Ana, fueron el resultado de la pugna entre los cárteles de los Zetas y de la familia michoacana, que operaban con total libertad en un estado caracterizado en ese entonces por la falta de gobernabilidad. Y finalmente, pues cabe mencionar que hoy el expresidente Felipe Calderón continúa con su vida combinando la docencia con asesorías a empresas, mientras que Leonel Godoy Rangel, el exgobernador perredista, sobrevive en la política mexicana como diputado federal por Morena, el partido que lo cobijó tras renunciar al PRD. Ana, este es el reporte.
1: Tremendo, muchísimas gracias. Un abrazo a toda la gente que nos está escuchando desde Morelia, Michoacán, con estos 18 años. Y sí, como dice el gobernador, pues mientras no haya certeza de quién ordenó, de los responsables y llevarlos a justicia, va a seguir siendo una herida abierta allá en la capital michoacana. Gracias, muchas gracias, Marco Antonio.
0: Seguiremos al pendiente. Muy buenos días.
1: Y nos vamos con información. Tú traes un tema sobre este individuo, miembro de la Guardia Nacional, que denunció presuntos nexos de mandos de la corporación, de la propia Guardia Nacional, con el grupo delictivo de los Tlacos, y que después apareció muerto, apareció asesinado. René Cruz, ¿cómo estás? Buen día.
2: Hola, Ana, muy buenos días. Pues, 10 elementos del ejército mexicano aprendieron a Saíd Sánchez Sandoval, comisario municipal de Tlaltianguis, Guerrero, esto por su presunta participación en el homicidio de 4 personas, entre ellas Eduardo Bustos Pérez, agente de la Guardia Nacional, quien denunció presuntos actos de mandos de esta corporación con el grupo delictivo de los Tlacos. Tras su detención, Ana Sánchez Sandoval fue puesto a disposición del juez de control que lo requiere para que determine su situación jurídica, esto conforme a derecho. Hay que recordar, Ana, que en un video difundido en redes sociales, Bustos Pérez denunció que su superior jerárquico, identificado como el Cabo Medina, le ordenó vigilar a los integrantes de los Ardillos, ello con el fin de favorecer a los Tlacos. Señaló que Medina se coordinaba con una persona identificada como Montoro, adscrita al área de delitos graves de la Fiscalía de Guerrero. Agregó que ambos respondían órdenes de los Tlacos, quienes también transmitían órdenes a elementos de la Guardia Nacional. Tras hacer esta denuncia, fue localizado el cuerpo de Eduardo Bustos, el cual estaba desmembrado junto al de otras 3 personas, esto en Plan de Lima, del municipio de Juan R. Escudero, allá en el estado de Guerrero. Ana, el reporte que tengo al momento.
1: Muchas gracias, René.
2: Muy buenos días.
1: Gracias, buenos días. Bueno, vamos a ir en un ratito más con un tema que está ocurriendo en Veracruz, un brote de sarampión, 2 personas muertas, 16 contagiadas, 2 personas están pendientes de diagnóstico, esto en el Centro Estatal de Cancerología en Jalapa, y amanecimos con la noticia, ya lo platicábamos hace ratito, de que la Unión Europea ha propuesto que Canadá se convierta en el primer miembro asociado de la Unión Europea. Esto implica o implicaría para los canadienses vivir, trabajar y estudiar en la Unión Europea como si fueran uno más de los miembros. Por supuesto, además tiene una veta comercial, una veta que tiene que ver con el comercio global y con mayores intercambios y políticas compartidas de seguridad. Es importante lo que anunció la Comisión Europea en voz de Ursula von der Leyen, su presidenta.
3: I would like to work with you.
4: Me gustaría trabajar con ustedes en abrirle la puerta a Canadá para ser el primer miembro asociado de la Unión Europea. Nos moveremos del CETA a una alianza por el futuro para crear un espacio de prosperidad común y seguridad económica.
1: Bueno, parte de lo que está ocurriendo en México y en el mundo. Vamos a la pausa a las 9:20. Tenemos mucho más al volver. Todo el tema de la inteligencia artificial, ahí venimos con eso. Volvemos.

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1: XFM 95.5, 9 y 20, 26 grados centígrados.
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0: Bueno, vaya, vaya tema el asunto de la inteligencia artificial y todo lo que ha ocurrido particularmente desde el verano con estas aceptaciones por parte de las grandes empresas tecnológicas estadounidenses de que, por un lado, algunos de sus sistemas que tienen que ver con desarrollos de inteligencia artificial habían pues actuado de manera autónoma, cosa que ya es en sí misma preocupante, que de pronto no entendían lo que estaban haciendo algunos de los sistemas. Y con la conversación que desata después la confesión de un empleado de una de las grandes empresas, Anthropic, diciendo que renunciaba porque no estaba dispuesto a continuar, digamos, en esta carrera que podría llevar a la humanidad a su aniquilación en los próximos años. Y la carta que el fin de semana pasado envió precisamente el fundador de Anthropic a sus colegas en los Estados Unidos diciendo: necesitamos frenar estos desarrollos de inteligencia artificial para entender lo que está sucediendo y para ponernos de acuerdo con relación a un marco básico esencial de actuación. De hecho, por ahí, no sé si tenemos el audio de Elon Musk que le responde al fundador de Anthropic diciendo: pues yo estoy de acuerdo y yo creo que una de las maneras de establecer este marco no es que un gobierno nos regule o que una organización nos regule, sino que nosotros mismos revisemos qué es lo que están haciendo las empresas de nuestra competencia, de nuestro sector, y decir: oye, pues yo creo que lo que estás haciendo tú, OpenAI, por ejemplo, el ChatGPT, pues tiene sus riesgos en este sentido, y que alguien revise lo que estoy haciendo yo. En fin, esto es lo que dice Elon Musk.
1: Creo que lo más sensato de hacer seria, si no de inmediato, si lo antes posible, hacer que los principales competidores en el ámbito de la IA prueben los modelos de los demás. De este modo, los sistemas de pruebas de seguridad de cada empresa evaluarían los modelos de las obras. Así, en lugar de calificar tu propia tarea, serían tus competidores quienes al menos calificarían tu tarea y darían la voz de alarma si detectaran algún motivo de preocupación.
0: José Díaz Briseño, ¿cómo estás? ¿Cómo se toma en Washington? ¿Cómo se está tomando en Washington? Escuchábamos hace unos días a Donald Trump diciendo: no, yo creo que no debemos de parar, al revés, si paramos China nos va a ganar. Pero ¿cómo lo estás viendo, José? Es un tema que está en medios de comunicación, en los más importantes desde hace varios días. José, buen día.
2: Tal como estás, Ana Francisca, saludos desde Washington. Pues así es, ayer otra vez en esta red social conocida como Truth Social, el presidente Trump volvió a rechazar en al menos 6 de sus mensajes pues cualquier llamado a regular el avance de los modelos y los robots de inteligencia artificial. Insiste el presidente Trump que hacer esta regulación pues limitaría el liderazgo de Estados Unidos ante China, y específicamente pues se hizo referencia al llamado del sábado, como decías, en esta carta de Dario Amodei, el presidente de Anthropic, que como ya adelantabas, pues alertó de este ritmo desenfrenado que podría provocar incluso a estos agentes de inteligencia artificial tomar el control de ciertas secciones del Internet, también lanzar ciberataques contra sistemas de infraestructura, e incluso alertaba de la creación potencial de armas biológicas por parte de estos agentes. Trump, sin embargo, pues lo ve con total rechazo, y escuchemos estas palabras que ya había adelantado desde el lunes en una conferencia de inteligencia artificial.
0: A ver,
2: escuchemos al presidente Trump.
3: Los robots no van a tomar el control. La IA no tomará el control del mundo. Todo esto es una patraña. Dicho esto, debemos ser un poco cautelosos. Tenemos que hacer cosas y debemos hacerlo con prudencia. Pero eso no significa que vayamos a detener una industria.
2: Ya decías tú, Ana Francisca, que personajes tan importantes como Elon Musk de XAI o Sam Altman de OpenAI, pues expresaron un cierto respaldo a Amodei en esta propuesta de autorregulación con pausas estratégicas a los modelos y también estas evaluaciones externas.
0: Sí.
2: Y no hay consenso todavía aquí en Washington sobre el tipo de regulación en que podría surgir. Algunos miembros de la industria están proponiendo que surja un organismo no gubernamental semejante a la FINRA, que es la Autoridad de Regulación de la Industria Financiera, que está supervisada directamente por la Comisión Federal de Valores, la SEC, pero que no es en sí mismo un ente gubernamental.
0: Sí.
2: Ahí se establecerían estándares técnicos obligatorios y se auditarían los modelos antes de su lanzamiento al público. Pero pues esto choca directamente con lo que está presentando la Casa Blanca desde agosto, quien solamente les pide a las compañías de inteligencia artificial una ventana de 30 días para revisar sus modelos más avanzados, pero sin que necesariamente esto sea obligatorio. En el Congreso, aquí en Washington, hay distintas propuestas, pero todavía no hay un consenso sobre cómo avanzar.
0: Ajá.
2: Incluso el presidente de la Cámara de Representantes, el señor Mike Johnson, pues dijo que ayer mismo aquí que no había ninguna prisa que correr, porque lo más importante era limitar a China y que no tomara el liderazgo en este tema, Ana Francisca. Este es el estatus de las cosas aquí.
0: Pues muy interesante. Hay dos asuntos aquí, por ejemplo, cuando la gente pregunta, bueno, es que ¿qué antecedentes hay de que se hayan puesto de acuerdo las empresas o de que haya una regulación suficiente como para poder, en qué sector, digamos, para poder terminar por sacar productos seguros al mercado? Frecuentemente se cita la industria farmacéutica, José. La industria farmacéutica no puede simplemente innovar y experimentar con sus medicamentos. Tiene que haber una serie de protocolos previos al lanzamiento de estos productos al mercado. Esa es una de las posibilidades. También la gente dice, bueno, a ver, ¿en qué otro momento de la historia de la humanidad alguna tecnología representaba una posibilidad de aniquilación? Y dicen, bueno, pues la industria nuclear, de alguna manera los países se lograron poner de acuerdo para pues que tengamos un tratado, digamos, una serie de reglas, un ensamblaje institucional y legal internacional para prevenir justamente la aniquilación mundial a través de las armas nucleares. La diferencia aquí es que estamos hablando de que quienes están tomando las decisiones, por un lado, son empresas, son señores que están sentados en sus oficinas de Palo Alto decidiendo el futuro de la humanidad y no necesariamente países. Pero bueno, hay ciertos precedentes ahí, José, el tema es si hay voluntad, ¿no?
2: Así es, y aquí en Washington algunos analistas consideran que la propia presencia del presidente Trump, quien es un líder que no cree en la cooperación internacional para limitar algunos aspectos negativos, por ejemplo, la colaboración entre países en distintas cuestiones, ya decías tú, de energía nuclear, y que no impulsa a los organismos internacionales, sino que al contrario los socava, es una muy mala noticia en este momento histórico. Tú hablabas de la Administración Federal de Alimentos como como el ente gubernamental que aprobaba los productos que salían al mercado por parte de la industria farmacéutica y alimenticia. Aquí también, sin embargo, es por eso que los titanes de la industria proponen algo menos, que se intrometa sobre ellos, y proponen FINRA, que es el modelo de la industria financiera, donde en principio ellos son los que se autorregulan, pero hay que decir, la SEC sí tiene altamente influencia en el tipo de regulaciones que ellos mismos proponen para que sean sus productos sacados al mercado.
0: Sí.
2: Entonces, yo creo que el dilema hacia adelante aquí es el tipo de organismo que será creado, porque el mero hecho de que la propia industria ya diga sí necesito una regulación ya es un fuerte antecedente.
0: Estoy totalmente de acuerdo. Pues será un tema que estaremos conversando, José. Te agradezco por lo pronto.
2: Ana Francisca, no, hay que destacar que el presidente de Anthropic, hay que decir que está pues bajo sanciones del Pentágono, no les permiten entrar a los distintos modelos para manejar armas porque ellos se rehusaron a ser parte de todos los programas del Pentágono para ser usados en la guerra.
0: Ah, mira, pues eso es muy interesante, porque tienen como su código ético, ¿no? Anthropic tiene como una especie de, ¿cómo le dijeron?
2: Sí. Así es, su propio código ético, y es relevante que él haya sido el que haya enviado esta carta el sábado.
0: Exactamente. No la dicen Biblia, pero ellos tienen un mismo nombre para sus postulados éticos en el desarrollo de la inteligencia artificial, ¿no?
2: Y se ha visto mucho la migración en los chatbots, de irse desde OpenAI en Estados Unidos a Claude por estas cuestiones éticas que manejan.
0: Te mando un abrazo, José. Gracias.
2: Hasta luego.
0: Las 9:34.
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0: Bueno, la primera plana de El Universal hoy merece de veras una lectura cuidadosa. Dice El Universal: a casi 2 años de haber salido del gobierno federal, el exsecretario de Marina, el almirante en retiro José Rafael Ojeda Durán, secretario de Marina durante épocas de López Obrador, dice El Universal, tiene un doble blindaje, pues su paradero, sus bienes, sus inversiones y sus ahorros son un misterio. Las declaraciones patrimoniales y de intereses de Ojeda Durán se mantienen reservadas por motivos de seguridad nacional y se podrán conocer hasta el 1 de enero del 2030. Hay que recordar que hace unos días hablábamos de que se trató, la Fiscalía General de la República dice que trató de encontrar al exsecretario de Marina, el almirante Ojeda, para que testifique, eso, como testigo, no está indiciado ni nada, pero como testigo, en la investigación que llevan a cabo en contra de sus sobrinos políticos, los hermanos Farías Laguna, acusados de huachicol fiscal. Nunca encontraron al almirante para que fuera a declarar. No lo han encontrado, no llegó, no lo pudieron notificar. Y dice El Universal, esta información patrimonial de quien fuera secretario del expresidente López Obrador está reservada con base en disposiciones legales. Ojo, ¿quién decidió que esta información tenía que ser reservada? Pues ellos mismos. Dice, el 1 de enero del año pasado, el Comité de Transparencia de la Marina reservó por 5 años las declaraciones patrimoniales de más de 2,000 elementos navales que causaron baja a partir del 1 de octubre del 2024, fecha en que terminó, por supuesto, el sexenio de López Obrador, al afirmar que representa un riesgo real, demostrable e identificable el hacer públicas estas declaraciones, argumentando que se compromete la seguridad pública y la defensa nacional. Esta reserva de la declaración del exsecretario de Marina está, por supuesto, como les decía, en medio del escándalo de sus sobrinos políticos, Fernando y Manuel Roberto Farías Laguna, acusados de ser parte de esta red de huachicol fiscal. Acordémonos que el abogado de los hermanos Farías Laguna dijo que habían solicitado que Ojeda estuviera presente en la última de las audiencias que se vinculó a proceso a uno de los hermanos, a Fernando, por delincuencia organizada, y pues que la Fiscalía General de la República, como les decía, simple y sencillamente dijo que no lo había encontrado. Entonces, el 1 de enero del 2025, este Comité de Transparencia reservó por 5 años las declaraciones de el almirante, y la última declaración de la que se tiene conocimiento es en diciembre del 2018, al iniciar el gobierno de López Obrador. Rafael Ojeda Durán detalló que recibió un ingreso mensual por el cargo de secretario de Marina de 129,967 pesos. No reportó bienes inmuebles a su nombre, dijo que solo tenía una camioneta Mitsubishi con un valor de 285,000 pesos que había comprado a crédito, dijo que tenía un crédito hipotecario que fue otorgado en septiembre del 2012. En mayo del 2023 reportó ingresos por su salario por el cargo de 1,823,206 pesos. Y a ver si no nos llevamos una sorpresa en el 2030, cuando ya no esté reservada la información que, como bien dice hoy El Universal, protege a Ojeda doblemente, porque ni su paradero ni la posibilidad de establecer qué bienes tiene en el contexto de la investigación a sus propios sobrinos políticos por huachicol fiscal y ante la importancia que pues su cargo tenía precisamente como la autoridad máxima en la Secretaría de Marina, en la cual y bajo la cual pues pasó todo esto, pasó frente a sus ojos, ¿no? En teoría pasó frente a sus ojos y él pues dice no saber nada al respecto. Las 9:40 nos vamos con la Agenda Global.
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6: Vámonos con la información internacional más relevante. La carrera armamentista llega ahora más allá de la Tierra. Estados Unidos reconoció por primera vez que ya tiene armas de control espacial desplegadas en órbita. El anuncio abre nuevas preguntas sobre el alcance de estos sistemas y sobre la carrera militar que las grandes potencias están llevando al espacio. Nuestro corresponsal, Edgardo Moreno, nos tiene el reporte.
7: Leire, buenos días. Efectivamente, el secretario de la Fuerza Aérea de Estados Unidos, Troy Make, reconoció por primera vez que Washington ya mantiene en órbita armas de control espacial capaces de defender a las fuerzas estadounidenses frente a posibles acciones hostiles. La revelación confirma que el espacio dejó de ser solamente un territorio de exploración para convertirse en un nuevo frente militar. Sin embargo, mientras Washington exhibe poderío en la órbita, un informe oficial del inspector general del Pentágono reconoce un déficit estratégico en sus inventarios de municiones acá en tierra. El país no se ha quedado completamente sin armas, pero enfrenta escasez de misiles e interceptores estratégicos. Estados Unidos ya prepara la guerra del futuro en el espacio, mientras descubre que reabastecer los arsenales del presente será una batalla mucho más lenta.
6: ¿Pero qué armas tiene Estados Unidos en órbita? Esa todavía es la gran incógnita. Washington no ha revelado cuántos sistemas desplegó, cuándo llegaron al espacio ni cómo funcionan. Pero este martes el jefe de la Fuerza Espacial, Douglas Chess, confirmó que sus militares ya operan armas en órbita capaces de defender a la Fuerza Conjunta de ataques desde el espacio. Y añadió que el servicio tomará decisiones disciplinadas y responsables mientras amplía su arsenal en los próximos años. Estas armas forman parte de las capacidades de control espacial que pueden emplear medios cinéticos y no cinéticos para interrumpir, degradar o destruir capacidades de un adversario. Y este despliegue tecnológico se da en el marco de la Cúpula Dorada, el ambicioso y multimillonario plan impulsado por el presidente Donald Trump que permitiría a Estados Unidos interceptar misiles desde cualquier parte del mundo. La reacción de Moscú y Pekín fue inmediata. China exigió a Estados Unidos dejar de prepararse para una guerra en el espacio. Su vocero, Kuo Ya-kun, dijo que Beijing se opone a la militarización y a convertirlo en un campo de batalla. Rusia, por su parte, acusó a Washington de tener planes agresivos. La portavoz del Ministerio de Exteriores, María Zaharova, afirmó que el anuncio demuestra una política para desplegar armas espaciales y utilizarlas en combate, mientras que el Kremlin llamó a mantener los esfuerzos internacionales para la desmilitarización del espacio. La carrera armamentista ya alcanzó la órbita. Las alertas vuelven a encenderse en las fronteras de la OTAN. Este martes se dio a conocer que un caza de la Fuerza Aérea Italiana perteneciente a la escuadrilla de cazas de la OTAN derribó un dron muy probablemente procedente de Rusia que habría entrado en el espacio aéreo de Lituania desde Bielorrusia, aliada de Moscú. Horas después, Dinamarca acusó a una fragata rusa de disparar dos bengalas cerca de uno de sus helicópteros que rastreaba la embarcación en el mar Báltico, en aguas internacionales. Las autoridades danesas no reportaron daños a la aeronave. La primera ministra danesa, Mette Frederiksen, calificó el incidente como una acción temeraria destinada a intimidar, mientras que el Ministerio de Defensa ruso confirmó que un buque de su armada lanzó las dos bengalas, pero lo hizo después de detectar al helicóptero acercándose sin responder a los intentos de contacto por radio. Según Rusia, el comandante de la embarcación ordenó lanzar las bengalas para evitar una provocación, y el helicóptero terminó alejándose. En tanto, la presidenta de la Comisión Europea, Ursula von der Leyen, sostuvo que los incidentes en Lituania y Dinamarca forman parte de un patrón más amplio de agresión y provocación rusa contra Europa. La industria de la IA quiere vigilarse a sí misma. OpenAI, Anthropic y Google DeepMind exploran la creación de un organismo para supervisar los riesgos de los sistemas más avanzados de inteligencia artificial. Chris Lihane, responsable de políticas globales de OpenAI, confirmó que las tres empresas llevan varias semanas coordinándose en materia de seguridad. La idea surgió de Demis Hassabis de Google DeepMind, quien propuso en julio un modelo inspirado en la autoridad que supervisa la industria financiera en Estados Unidos. La propuesta plantea que los nuevos modelos más potentes sean evaluados antes de llegar al público. Por su parte, Sam Altman ha respaldado la colaboración entre empresas y reconoció la preocupación de que la competencia entre compañías y países deje a la seguridad en segundo plano. En esa misma línea, Elon Musk ha propuesto que los principales desarrolladores de IA prueben los modelos de sus rivales antes de su lanzamiento, para que cada empresa pueda detectar vulnerabilidades en los sistemas de los demás. Musk incluso planteó incorporar a varias de las principales compañías chinas. Estas propuestas llegan después de varias advertencias sobre los riesgos de la IA más avanzada. El director ejecutivo de Anthropic, Dario Amodei, pidió desacelerar el ritmo de desarrollo para dar tiempo a los investigadores de entender mejor las amenazas, un llamado que fue respaldado por Sam Altman y Elon Musk. Pero la propuesta enfrenta resistencia política. El presidente Donald Trump se ha opuesto a frenar el desarrollo de la IA y ha priorizado que Estados Unidos mantenga su ventaja frente a China. El debate ahora es cómo avanzar sin perder el control. Esto fue Agenda Global con la información internacional más relevante al momento. Yo soy Lere Batalla y puedes encontrarme en X como @Lere_Batalla.
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0: Son las 9:48 y en esto andan los portales.
1: 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Reforma.
2: Grito con sabor a mundial.
1: El Universal.
2: Bienes y fortuna de Almirante Ojeda con doble blindaje. Su paradero, un misterio.
1: Milenio.
2: Casi 100 aeronaves participarán en el desfile del Zócalo.
1: La Jornada.
2: Sheinbaum encabezará el desfile militar. 99 aeronaves sobrevolarán el Zócalo por primera vez.
1: El Financiero.
2: Viva México libre y soberano. Lo que dijo Claudia Sheinbaum en su segundo grito de independencia.
1: El País.
2: Sheinbaum defiende la soberanía en su segundo grito de independencia.
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2: Claudia Sheinbaum y el vestido bordado por artesanas de Oaxaca. Para MVS Noticias, Ángela Molina.

0: Yo creo que la gente que nos está escuchando hasta fresco se siente Memo Guerrero con esta rola de entrada.
1: ¿Cómo estás, Ana?
0: Muy bien, ¿y
1: tú? Ah, te ves bien.
0: Pues bueno, tomando en cuenta que me dormía a la misma hora de siempre.
1: Ah, perfecto.
0: Este,
1: sí, o sea, no, a las 9 de la noche.
0: Muy disciplinada. ¿Tú también te ves fresco?
1: Yo.
0: Fresco como lechuga.
1: Nah, hombre, oye, vengo en vivo.
0: Pero exacto, lo que te iba a decir es que lo tuyo es la juventud y entonces, pues, este, te puedes desvelar lo que sea necesario.
1: Pero justo ahorita yo creo que ya me voy a ir a dormir. Ya es justo, ya no. Llevo como 48 horas sin dormir, entonces yo creo que ahorita ya me voy a ir a dormir.
0: A ver si te dejan dormir los helicópteros y los este, aviones al rato, porque se pone...
1: Ya va a empezar el desfile.
0: Empieza
1: a las 10 de la mañana. ¿Has ido al desfile? Es una cosa muy preciosa.
0: He ido, fui cuando era chica y por mi casa pasan los helicópteros y los aviones. Me encanta subirme a la azotea.
1: Yo soy bien desfilover. O sea, yo soy bien desfilover de ponerme ahí, ver, sea el de ahorita el de 16 de septiembre, el de Día de Muertos, soy bien desfilover. O sea, desde niño estoy ahí.
0: Es que es divertido, son muy divertidos los desfiles, la verdad. Y en el del 16 de septiembre siempre como que innovan y entonces hay cosas interesantes.
1: Sí, sí, sí. No, no.
0: Hay cosas divertidas.
1: Y además nos queda muy, muy cerquita de aquí de las instalaciones de MBS. Nada más vamos a caminar aquí 5 minutos.
0: ¿Cierto?
1: Y ya vas a ver ahí gritando y...
0: Disfrazado de militar, porque luego hay niños y niñas que van disfrazados de militar.
1: Que justo ahorita pasaba hace ratito por aquí, por Reforma, y ya hay gente rentando banquitos para que la gente se...
0: Muy bien. Haciendo el domingo en miércoles.
1: Sí. Oye, te iba a platicar ahorita que es 16 de septiembre y yo creo que toda la gente está en su casa, en cama o no trabajando. Es que el otro día volví a salir con esa muchacha que te dije.
0: Ah, no, pues es que eso ya va muy en serio.
1: Yo creo que sí, pero se enojó.
0: ¿Y a dónde fueron? ¿Por qué?
1: No,
0: ¿por
1: bueno.
0: ¿Qué le hiciste?
1: Hizo berrinche.
0: No, ¿qué le hiciste? No te creo.
1: No, hizo berrinche, ¿no? Bueno, pasaron cosas, Ana, y hizo berrinche. Y yo dije, bueno, pues le tengo que comprar unas flores para contentarla.
0: ¿Sí?
1: Pero eran las 2 de la mañana y yo dije, ¿dónde voy a ir a comprar unas flores ahorita? Pues al mercado de Jamaica.
0: Ah.
1: Al mercado de Jamaica, que es el único mercado que está abierto 24 horas en la Ciudad de México.
0: 24 horas.
1: Todos los días está abierto el mercado de Jamaica y lo traigo a colación porque la próxima semana va a cumplir su 69 aniversario. El 23 de septiembre cumple 69 años el mercado de Jamaica.
0: ¡Felicidades a toda la gente del mercado! ¡Qué gran lugar es!
1: Es un gran lugar el mercado de Jamaica. La verdad, y además me queda muy cerca de mi casa. O sea, sí podría irme caminando al mercado de Jamaica, pero no, está un poquito lejos, pero sí podría irme caminando. Y tiene una gran historia el mercado. Y de verdad quería como platicar esto porque, a ver, el mercado de Jamaica desde siempre ha sido como el centro donde venden flores y donde venden comida en la Ciudad de México.
0: Sí.
1: Flores las más bonitas, toda la gente que visita la Ciudad de México debería
0: es
1: de
0: hermoso.
1: Ir al mercado de Jamaica. Y es que justo era la terminal de esta ruta de flores y comida que venía desde Xochimilco y ahí terminaba en el mercado de Jamaica. Entonces siempre ha sido la zona ahí para comprar. Pasó en el siglo XVIII que hasta Alejandro von Humboldt dijo que ese es el mercado con más comida y más legumbres. Y
0: le
1: más
0: gustó a von Humboldt.
1: le gustó ahí. Pero pasó ahí como que en el siglo XVIII, en el siglo XIX, que se empezó a hacinar. Y entonces ya era como un punto donde había, según el libro Herradura de Tugurios, un lugar de promiscuidad en la Ciudad de México.
0: Bueno, pues es que era un lugar de mucha gente, de muchas cosas, y uno iba a comprar flores y más.
1: Y más. Más o menos cuando estaba el regente de hierro, Ernesto Uruchurtu, dijo, bueno, pues ya vamos a remodelar ese mercado, porque la verdad es que había pasado un incendio, había pasado el terremoto del 52, había pasado muchas cosas, y dijo, bueno, vamos a remodelarlo, y fue el mercado más moderno que hay en la Ciudad de México, que hubo en la Ciudad de México en el siglo pasado. Muy moderno, o sea, muy moderno, de que tenía hasta una gran tinaja donde podía la gente lavar sus verduras, que todavía existe ahí, pero ya nadie lo usa. El primer mercado que tuvo estacionamiento para los clientes, después del mercado de Sonora. El primer mercado donde había 140 lugares para que la gente fuera a descargar sus flores. Fue un gran hito de modernidad.
0: Infraestructura básica para algo que era masivo. Ya de por sí era masivo, ¿no?
1: Sí, tiene una guardería que todavía sirve. O sea, también lo presumieron mucho eso en aquel entonces. Y la verdad es que este mercado de Jamaica, que fue en el 23 de septiembre, se inauguró, se hizo, junto con el mercado de la Merced, y fueron los dos grandes mercados. La próxima semana vamos a hablar del mercado de la Merced, porque la verdad es que también tiene su historia. Pero sí quería aprovechar hoy para hablar de justo del mercado de Jamaica. El otro día que iba caminando para ir para el mercado, me pregunté, ¿cuál es la flor más cara que venden en el mercado
0: de Jamaica? ¿Seguro de ser una carísima o qué?
1: Hay carísimas, sí, Ana. Hay carísimas. En la parte de atrás del mercado, como la calle aledaña, hay unos locales que tienen refrigeradores que traen peonias holandesas que cuestan 3,500 la docena.
0: Ay.
1: O sea, solamente
0: eso
1: la
0: flor. No le compraste a la muchacha.
1: No, yo le compré nube.
0: Nube, exacto, es lo que te iba a decir.
1: ¿Y cómo sabes?
0: Pues bueno, digo, todos hemos recurrido a la nube en algún momento de nuestras vidas para medio hacer grande el ramo.
1: ¿Cómo sabes?
0: Medio hacer grande el ramo sin que desmerezca la cosa.
1: Porque la nube cuesta muy barata.
0: Y es muy bonita. A mí me gusta la nube, es muy bonita. Es
1: cuesta como 100 pesos la gruesa de nube.
0: Exacto, exacto. Muy, muy, muy económica y es bonita.
1: Y es bonita. Tres fechas hay en las que no puede uno caminar en el mercado de Jamaica, que es el 14 de febrero.
0: Día de la Madre también, ¿no? Seguro.
1: El Día de la Madre y el Día de Muertos, que ya viene. Son los tres días que más vende, que más vende el mercado de Jamaica. Y si van a ir al mercado de Jamaica también, vayan a la zona de comida, que es una zona que fue muy presumida en su tiempo, donde nacieron los verdaderos guaraches.
0: Eso es lo que te iba a decir. O sea, es el guarache, como dicen por ahí, el guarache mejor servido de la ciudad.
1: El guarache mejor servido. Sí, parece que ahí está el local donde nacieron los guaraches, que esos guaraches en realidad son una cosa así enorme.
0: Yo sé, son enormes. El guarache mejor servido de la ciudad.
1: No te lo puedes acabar. No te lo puedes acabar. Otro dato que tal vez la gente no sabía es que a principios del siglo XIX, justo ahí en el mercado de Jamaica, estaban los indios verdes. Durante 30 años estuvieron ahí los indios verdes, que después se los llevaron para...
0: A ver, el mercado de Jamaica, Morelos y Avenida Congreso de la Unión.
1: Avenida, ¿no? Congreso,
0: o sea,
1: de la Unión.
0: Sí, se los llevaron lejecitos, sí, a los, sí, indios, sí, verdes. Sí. Pues.
1: Justo ahí estaban.
0: No fue un par de cuadras, pues.
1: Y también... Pedro Ramírez Vázquez fue el que hizo la arquitectura del mercado, pero en el sismo del 85 se cayeron unas grandes cúpulas que estaban ahí y entonces se perdieron. Pero Pedro Ramírez Vázquez fue el que hizo ahí. No sé si se acuerde la mayoría de la gente que en el sismo del 85 quedó muy dañado. Entonces lo tuvieron que remodelar y a la gente que estaba ahí en los puestos del mercado se los llevaron a la central de abastos en una zona que hoy se llama la Jamaiquita. Todavía existe Jamaiquita, pero digamos que fueron los locatarios que fueron reubicados después del sismo del 85 y luego en el 88 ya regresaron todos y es como lo conocemos ahorita el mercado.
0: Pedro Ramírez Vázquez, Museo Nacional de Antropología, la Basílica de Guadalupe, la nueva Basílica de Guadalupe, sí, el Estadio Azteca, por supuesto.
1: Es una lástima que se hayan perdido esas cúpulas.
0: Pues sí.
1: Es una lástima.
0: Pues ha sido una joya, ¿no?
1: Sí, sí, sí. Todavía hay algunas fotos. Todo eso se los estoy platicando porque justo hay varios libros, en la Biblioteca de México hay varios libros que traen todo el proyecto del mercado. Es una cosa muy bonita. Y te digo, lo inauguraron junto con el mercado de la Merced, que son mercados hermanos, uno el 23 de septiembre, uno el 24. Este lo inauguraron el 23 en la noche. Pero la próxima semana hablaremos del mercado de la Merced, que es mi mercado favorito de la vida.
0: Oye, ok. ¿Y con la chica bien? ¿Todo bien?
1: Ya no le compré nada porque me quedé comiendo tamales.
0: ¿No le invitaste al guarache? No.
1: No, pues ya se quedó dormida. Es que duerme mucho.
0: Ah, muy bien.
1: Quedó dormida.
0: Memo Guerrero, rey del random, sonrisa de este programa. Muchas gracias por...
1: Muchas gracias, querida.
0: El día de hoy. Nos vemos la próxima semana.
1: Nos vemos la próxima semana.
0: Para platicar sobre el mercado.
1: Y les voy a traer algo de la Merced, como michelada.
0: Si nos trae nube, ya sabemos cuánto valemos.
1: Ah, no. Bueno, no les voy a traer nube.
0: Gracias, Memo. Las 9:59, rápidamente nos vamos a Morelos. Sí, nos vamos a Morelos, hay información de último momento. Emanuel, ¿te escuchamos?
2: Sí, buenos días, Ana. Hace algunos momentos las autoridades de la Fiscalía General del Estado de Morelos han confirmado que se estará dando a conocer una ficha de búsqueda en contra de Francisco Javier N., quien es presuntamente responsable por el homicidio de esta estudiante española de intercambio de la UAM. Claudia Taraconte. Esta búsqueda con orden de aprehensión en contra de este personaje, pues se estará haciendo en territorio morelense, esto con las imágenes que ya se han obtenido mediante cámaras de videovigilancia que se tuvieron en el lugar donde ocurrieron los hechos el pasado 12 de septiembre, y las autoridades han confirmado que en unos momentos más ya se estará emitiendo esta ficha de búsqueda con orden de aprehensión en contra de Francisco Javier, alias El Trompa.
0: Sí, es finalmente la persona que había estado detectada en redes sociales, ¿no?
2: Es esa misma, Ana, y se confirma también que en los próximos días estarán arribando a territorio mexicano los padres de Claudia Taraconte, precisamente para identificar el cuerpo de la víctima.
0: Te agradezco mucho este reporte de último momento, Emanuel. Gracias, un abrazo.
2: Estamos pendientes, Ana, abrazo.
0: Gracias, las 10 en punto, nos vamos. Pasen un bonito día de la independencia. Los dejo con Gaby Vargas como todos los días. Y después Luz Macetina y Poncho Vera. Pasen buen día, nos escuchamos mañana, como siempre, 7 de la mañana en punto.

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1: 10-14 27 grados centígrados.
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2: 1040. 28 grados centígrados.

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2: 1046 28 grados centígrados.

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2: 10:58. 29 grados centígrados.

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1: 11.5. 29 grados centígrados.

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1: 11-14, 29 grados centígrados.
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2: 11:22. 30 grados centígrados.

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1: 11:49 30 grados centígrados.
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2: 12 con 10. 31 grados centígrados.

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1: 1213
2: 31 grados centígrados.
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1: 1228
0: 32 grados centígrados.
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1: 12:40.
2: 31 grados centígrados.

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1: 12:48.
2: 31 grados centígrados.
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1: 1:30.
0: 31 grados centígrados. 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
3: 1:45. 32 grados centígrados.

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2: 1:48. 33 grados centígrados.

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1: 1:51 33 grados centígrados.
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2: 1:59. 33 grados centígrados.

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3: 2.6 33 grados.

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1: 2:13, 33 grados centígrados.
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2: 221. 34 grados centígrados.

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2: 225. 34 grados centígrados.

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2: 242 34 grados centígrados.

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2: 244 34 grados centígrados. 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
2: 254 34 grados centígrados.

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2: 3,8. 34 grados centígrados.
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2: 311. 34 grados centígrados.

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2: 33 grados centígrados.

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3: 322
2: 33 grados centígrados.

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1: 3:30.
2: 33 grados centígrados.
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1: 336.
2: 33 grados centígrados.

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2: 339.
3: 34 grados centígrados.

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2: 345.
3: 34 grados centígrados.

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1: 348.
2: 33 grados centígrados.
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2: 354.
3: 33 grados centígrados.

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3: 357
2: 33 grados centígrados.

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1: 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Son las 4:33 grados centígrados.

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1: 413. 33 grados centígrados.

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2: 423 34

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1: 429.
2: 34 grados centígrados.
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2: 437
0: 35 grados centígrados.

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2: 444. 35 grados centígrados.

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2: 446.
3: 35 grados centígrados.

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1: 449 35 grados centígrados.
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2: 5 con 1. 34 grados centígrados.

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2: con 5.
1: 34 grados centígrados.

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2: 5.7. 34 grados centígrados.

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2: 511.
1: 34 grados centígrados.

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1: 514
0: 34 grados centígrados.
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2: 5 y 20. 34 grados centígrados.
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2: 526.
0: 34 grados centígrados.

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1: 5:30.
0: 35 grados centígrados.
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2: 541.
0: 35 grados centígrados.

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1: 544. 35 grados centígrados.

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2: 547.
3: 34 grados centígrados.

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1: 550
0: 34 grados centígrados.
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